0: Na noite do 19 de xuño, mentres arreciaba o temporal, moitos dos navíos da flota dispersáronse. De feito, pola mañá, a metade da flota desaparecera, así que as esperanzas de continuar a viaxe a Xiña esfumáronse. 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Os toneleiros coruñeses, un oficio típico da cidade, repararon os toneis que se abriran coas treboadas. 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Conta Luis Gorrochategui, no seu libro Contra Armada, que nos serve de guía neste relato, unha anécdota ben curiosa. 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
1: Para que toda la gente pudiese ir confesada y comulgada, y que por falta de no haber comodidad donde lo poder hacer no perdiesen este beneficio, mandé que los frailes y confesores que van en la armada se desembarcasen en una isla que está en este puerto, y que armando algunas tiendas y haciendo algunos altares asistiesen a esto. Y ordené que se guardase la isla y que en ella fuesen desembarcando por sus escuadras las compañías. Ha lo hecho también la gente de mar y tierra, que me dicen los confesores que pasan de 8000 hombres los que han confesado y comulgado hasta hoy.
0: As dúas compañías coruñesas, uns 3000 homes embarcaron para sustituir os enfermos. 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Así, a grande armada, despois de 33 días, o 22 de xullo, zarpou. O venres, 29 de xullo, divisaron as costas de Inglaterra. Escoitemos o que matinaba a raíña Isabel, segundo a dramatización realizada na serie documental Mulleres que fixeron historia, de Televisión Española.
2: España me había declarado la guerra. La mayor potencia mundial envió su poderosa flota contra nuestra pequeña isla. Me había vuelto demasiado poderosa. El rey de España me odiaba y me llamaba hereje porque no era católica.
0: ...120 barcos, unha flota importante, as ordes de Lord Howard, almirante de Inglaterra, agardaban en Plymouth. Como xefes de división, dous homes ben experimentados, Drake e Hawkins. Outras 40 embarcacións patrullaban o Canal da Mancha.
3: He venido decidida a morir entre vosotros en combate o a vivir y celebrar la victoria. La ansiada victoria. Por Dios. Y por mi reino, por mi pueblo, por mi honor y por mi sangre. Tengo el cuerpo débil de una mujer, pero tengo el corazón y el valor de un rey. De un rey de Inglaterra. Y me llena de ira pensar que España ose pisar las fronteras de mi reino.
0: A Xiña, uns 60 barcos iniciaron a persecución dos barcos españois a distancia. A armada navegaba ordenada en tres corpos. A avangarda, dirixida por Alonso de Leiva, a bordo da nau levantina La Rata Santa María Encoronada. O centro, onde se agrupaban os barcos de transporte, baixo a protección da nau capitana, o Galeón San Martín, as ordes de Medina Sidonia, e a retagarda, a posición que lle correspondía como almirante e segundo comandante da Armada a Juan Martínez de Recalde, no Galeón San Juan. 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Ese mesmo día, o 31 de xullo, a Santa Bárbara do San Salvador estoupou accidentalmente, reducindo a escombros a embarcación. Morreron 200 homes. Ímonos deter no día no que se produciu a batalla máis importante entre ingleses e españois. Como explica Luis Gorrochategui no libro Contra a Armada, os ventos dominantes no Canal da Mancha son de componente oeste. Isto determinou que Medina Sidonia decidise, ante o risco de pasar de longo, fondear en Calais, un lugar que non ofrece acubillo do vento e está rodeado de bancos de area e arrecifes. Preto de Calais, en Dunkerque, debían estar agardando os terzos de Flandes, pero Farnesio non estaba preparado, nin as tropas embarcadas. Pediulle 6 días a Medina Sidonia para conseguilo. 6 días de espera naquelas costas. Os ingleses elaboraron un plan.

0: O vento zoa con forza a tarde do domingo 7 de agosto. Lord Howard sabe que se as tropas de Flandes conseguen cruzar o Canal da Mancha, Inglaterra está perdida.
1: Majestad, ahora están en nuestras aguas. Aquí no conocen los vientos ni las corrientes, y tampoco las mareas. Dejemos que lleguen al Canal de la Mancha y ejecutemos nuestro plan.
2: ¿Nuestro plan?
3: Cargamos un par de veleros con brea. Los incendiamos y los mandamos hacia los barcos españoles en medio de su formación.
2: Siempre que el viento nos sea favorable.
3: Cundirá el pánico. Cortarán las anclas. Y la orgullosa armada se dispersará a los cuatro vientos.
2: Como he dicho, si el viento nos es favorable.
1: Después los atacamos barco a barco. Es nuestra oportunidad, majestad. La única.

0: Portugal e de Castilla. Leiva, Oquendo, a Armada de novo en formación. Ante iso, os ingleses retíranse. Agardar en Calais polas tropas de Flandes é imposible. 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
2: No. La campaña que organizó Felipe II es extraordinaria y lo que realmente es un testamento a la capacidad burocrática, militar, financiera de esa gran potencia que gobernaba Felipe II. No es ninguna chapuza, lo que es muy, muy complicado. Y yo creo que hoy en día alguien que está intentando montar algo parecido también tendría problemas muy, muy, muy parecidos también. ¿Por qué? Porque Felipe II tiene la mayor parte de sus fuerzas navales en la península ibérica. Pero los mejores soldados en ese momento están luchando en los Países Bajos en contra de los rebeldes y de los ingleses. Y también hay soldados muy experimentados, muy buenos, en los territorios mediterráneos. Entonces tiene que sacar soldados de otras zonas para reunirlos en puntos de embarcación. Eso es muy complicado. Y luego, para poder abastecer a unas fuerzas tan grandes, es imprescindible importar comida y todo tipo de armas, de ropaje, no tanto como uniforme, del resto del mundo. Entonces es algo muy complicado, que naturalmente hay deficiencias en muchos aspectos, pero que es una organización extraordinaria. Lo que pasa que coordinar las fuerzas que salen de la península ibérica con las fuerzas que van a salir de los Países Bajos les resulta imposible, en parte por los temporales y en parte también por las fuerzas enemigas, las fuerzas navales, tanto de los Países Bajos, de los holandeses, como de los ingleses. Lo que digo es que también a veces se le echa la culpa por cosas que no tiene la culpa Felipe II. Él no pudo prognosticar que 1588 resultase un año de extremos climatológicos.

0: tiene que refugiarse en mayo, en La Coruña. Eso es absolutamente inesperado. Luego, una vez que tienen que salir del Canal de la Mancha, los vientos le llevan al norte, también lo que nos esperan es los extremos del tiempo, las borrascas, las tormentas que les azotan. O sea, hace un tiempo que no se podía prevenir. No hubo una batalla entre españoles e ingleses. O sea, hay, no sé si se puede decir, escaramuzas para estos encuentros navales, pero las dos armadas llegan a bombardearse, llegan a hacerse daño al final del Canal de la Mancha, cuando los ingleses lo que se dan cuenta es que pueden hacer que la armada de Felipe II, no se le puede decir armada española, porque la mayor parte de esos barcos no son españoles, pero lo que hacen es intentan de empujar a la armada hacia los bancos de arena de Flandes. Y en ese momento la armada de Felipe II tiene que hacer cara, intenta resolver el conflicto con una batalla naval. Los ingleses lo que hacen es que se echan atrás. No quieren arriesgar todas sus fuerzas navales contra esta potentísima armada. Entonces hay una estrategia diferente. En ambos casos, las mayores pérdidas son el resultado de haber estado embarcados por mucho tiempo, de no tener abastecimientos suficientes y de haber tenido que aguantar unos temporales tremendos, muy duros.
1: Pero esta historia no remata aquí, porque a raíña Isabel I de Inglaterra sabía que a Armada Española no estaba destruida.
0: Lo que quería la reina Isabel era destruir los barcos, lo que quedaba de la Gran Armada, y de esta manera pues neutralizar la posibilidad de una segunda expedición. Cuando decide hacer esto, ellos piensan que los barcos han regresado o van a regresar a Lisboa. No saben que la mayor parte de estas reliquias, como alguien les puso esto, las reliquias de la Gran Armada, habían acabado en otra parte. Y entonces lo que piensan en primer momento es organizar una expedición de Inglaterra a Lisboa. Luego se enteran que no están en Lisboa, que van a tener que enviar esta expedición primero a Santander.
1: Santander, ese será o destino da flota inglesa para destruir o que queda da armada invencible e imposibilitar así que Felipe II volva a ter alguna pretensión sobre Inglaterra. Pero a este súmanse otros objetivos.
0: Vamos a hacer una distinción aquí entre lo que es el plan de la reina y de su gobierno y los otros planes que al final se unen tres diferentes expediciones en una. Lo que a la reina le importa ante nada destruir los restos de la Gran Armada. Y cuando se entera que no están en Lisboa, que están en Santander, y dice, bueno, pues no importa. Eso es lo primero. A esto se une otra expedición que también estaban planificando unos inversores y unos militares ingleses. Lo que querían era ayudar a reivindicar el trono de Portugal para imponer de rey a Dom Antonio. Entonces, Dom Antonio lo que hizo era prometer a los ingleses, a una serie de inversores y de militares ingleses, que si le ayudaban a coger la corona de Portugal, él les concedería derechos de comercio.

0: con las posesiones portuguesas y posiblemente también una base o todas las islas Azores. Entonces había un grupo que ya estaba hablando y organizando una expedición a Portugal para llevar allí a Don Antonio. A esto se une un tercer grupo de inversores y de militares que lo que les interesaba era seguir estas expediciones atacando al comercio entre América y la península ibérica y también atacando algunas de las poblaciones por la costa. Y lo que ocurre en muy poco tiempo es que se reúnen todos estos tres grupos, estas tres diversas expediciones.
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0: Banqueros, comerciantes, mercaderes, pero tamén ministros. E isto vai ser algo moi importante, porque bastantes cortesanos e hasta os ministros máis íntimos de la reina han invertido dinero en lo que va a ser una expedición que es en parte gubernamental y en parte privada. Y esto va a resultar en unas cosas extraordinarias porque ellos lo que hacen es proteger a los comandantes de esta expedición, a Francis Drake y a John Norris, aun cuando estos comandantes se niegan a obedecer a las órdenes de la reina.
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0: Pero como la reina solo ha invertido, digamos, la cuarta parte de lo que cuesta toda esta expedición, los inversores mayoritarios lo que quieren es ganancias. Y entonces el arriesgar a la flota inglesa a que vaya a Santander a destruir unos barcos, eso no va a resultar en una ganancia directa para los inversores. Se inventan una excusa, ay, no, es que los vientos, hubo vientos contrarios. Es una mentira y la reina lo sabe.
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0: Eso se sigue debatiendo, porque al final realmente no tiene mucho sentido. Yo creo que la hipótesis más convincente es que, primero, necesitan parar allí para hacer aguada y para coger más bastimentos. Cuando sale la armada de Inglaterra, no tienen suficiente agua ni suficiente comida para la cantidad de soldados que tienen a bordo. Entonces se tienen que parar pronto de todas formas. Y ellos conocen muy, muy bien la costa gallega. Y era habitual pararse por las Islas Cíes para hacer aguada y eso. Eso para empezar. Porque La Coruña, ellos saben que de allí salió larvado una vez que la repararon de la tormenta. Entonces es también un sitio simbólico. Si lo atacan, han atacado la base de donde había salido esta expedición en contra de ellos. Conocen muy bien las aguas alrededor de Coruña. O sea, lo tienen todo muy, muy bien planificado. Y piensan que va a ser una conquista fácil. Porque Coruña estaba muy mal fortificada y ellos lo que piensan es que van a tener una victoria rápida, fácil, que les va a ganar mucha honra y un poco va a tapar la chapuza que están haciendo de no ir a Santander a obedecer a la reina y a destruir los restos de la Gran Armada.
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2: Como un bribón, como que no estaban los inversores muy contentos con él, con los dividendos que le tenía que traer de sus operaciones y aventuras en las Antillas, vamos a llamarle así, ¿no? Pero como un gran navegante, que eso no lo duda nadie, ¿no? En España no se le ve así. En España se le ve como un aprovechado, un pirata, que no era un pirata, era un corsario. La diferencia es que los corsarios trabajan según los intereses económicos de alguien, en este caso de la reina de Inglaterra, la gran enemiga de Felipe II, ¿no? Isabel metía mucho de sus recursos, incluso barcos, en las aventuras de Francis Drake.
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2: 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Le vuelve a tocar la suerte porque se encuentra dos barcos extraordinarios cargados de oros y riquezas en el puerto del Callao, la zona de Lima, Perú, toda esa parte, ¿no? Él sube por Valparaíso, llegando hacia la zona ahí, y captura dos barcos que se llamaba, en plan un poco, los propios ingleses que se ríen de estas cosas, le llamaban el cacafuego o cacaplata, ¿no? Entonces, resulta que la fortuna que consigue con este espolio que hace esos barcos llega a Inglaterra y es cuando la reina lo nombra ser caballero, ¿no?, de la reina. Y la reina descubre entonces que ahí hay unas posibilidades impresionantes para que su país, que está muy retrasado de lo que son los grandes descubrimientos desde la época de Enrique VIII, pues pueda empezar a recuperar sus economías.
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0: será nomeado posteriormente alcalde de Plymouth e chegará a ocupar un escano no Parlamento inglés.
1: En 1586, Francis Day convence a la reina y a varios inversores de la City londinense, que ya existía la City londinense, para que inviertan en esa operación, que como había tenido tanto éxito en la primera de 6 años antes, pues hacen una inversión, monta otra flota, que la dirige Francis Day, y es cuando ataca las ciudades de Cartagena de Indias, San Agustín, Santo Domingo, etcétera, ¿no? Entonces, en ese segundo viaje no es tan afortunado económicamente. No vuelve, no recupera el dinero de los inversores, nada más que una tercera o cuarta parte. Ahí a la reina ya no le hace tanta gracia haber invertido sus recursos y algunos de sus barcos en esta operación, ¿no? Entonces, Francis Day estaba un poquito en la cuerda floja con estas historias. Tenía que demostrarle a la reina que bueno, que él podía volver a las andadas con mayor éxito, ¿no? Y lo de la contraarmada se produce en un momento, 6 años después de ese viaje a las Indias, ese ataque a las Antillas, ¿no? Se produce como represalia del ataque a lo que los ingleses, en plan un poco de... le llamaron la invencible, ¿no? Se trataba un poco de humillar también al Imperio Español y a Felipe II. De la única manera que lo podían hacer, como si fuera una guerra de guerrillas. Cuando no te puedes enfrentar a un ejército muy poderoso, que es el que tenía en España en aquella época, y tenía una flota extraordinaria, ¿no? Pero realmente lo que se trataba era de hacer daño y de humillar, y de generar además una mediática muy a favor de Inglaterra, ¿no? Y lo consiguen realmente.
0: En España era ben coñecido. Francisco Drake chamábanlle.
1: Navegaba con una pericia tan extraordinaria en su Golden Hind, uno de sus barcos, el Pelican, que se llamaba anteriormente Pelican. Lo manejaba con tanta velocidad y rapidez y astucia que no había manera de cogerlo.
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1: La Dragontea es como la Odisea, pero en vez de ser Odiseo, que era Ulises, pues era el gran dragón de los mares, que era Francis Drake. Entonces, había una cierta admiración de Lope de Vega a Francis Drake, pero no una admiración absolutamente aturdida por las informaciones. Él tenía información de primera mano que le venía directamente a través de algunos personajes muy relacionados con la corte y con América. Entonces, que tenían además las relaciones que llegaban desde allá para el rey de España, él tuvo acceso para escribir La Dragontea. Y cuando lees La Dragontea, que es un poemario en octavas, te das cuenta de la información que consiguió Lope de Vega para escribir La Dragontea. Tuvo muchas dificultades de publicarla en principio en España. En Madrid no se la querían publicar, la tuvo que publicar en Valencia, camuflada con otras rimas, ¿no? Pero es un documento extraordinario donde él defiende concretamente más el éxito y los méritos de esas operaciones, que vistos desde una óptica distinta a la de la época que había en España.
2: Aquel dragón de la cruel Medea, Francisco Drake de correr cansado, los mismos paralelos que pasea del Aries de oro al pez el sol dorado. O cuando cierta fama y verdad sea, en odio de la reina retirado, tenía en ocio su mayor fortuna menguando envidias su creciente luna. Porque viendo a España la ribera, tan a su costa en ella se entretuvo, que de 22.000 hombres de guerra volvió con 5.000 a

0: Pero volvamos a acción. Deixamos a escuadra inglesa a piques de sair de Plymouth. É bo momento para dar entrada neste relato a persoa que impulsou co seu libro Contra a Armada, a maior catástrofe naval da historia de Inglaterra, a revisión histórica dos feitos, o profesor coruñés Luis Gorrochategui Santos.
1: En todo caso, lo que ocurre es que todo le sale mal a la contraarmada. Zarpa una flota enorme, más grande que la Invencible, el 29 de abril de 1589. Son 180 barcos, 27.667 hombres, según recuentos ingleses antes de zarpar. Más grande que la propia Gran Armada, que zarpa de la Coruña con 137 barcos, si contamos las carabelas de Aguada y otros barcos que no llegaron al canal, 137, no 180. Y zarpan de la Coruña 25.969 hombres, más los aventureros. Por lo tanto, la contraarmada es más grande que la Gran Armada. El problema que tiene la contraarmada es que es una flota que ha sido fletada por Drake y Norris por encargo de la reina, puesto que la reina no tiene dinero para mandar una flota real. La Royal Navy está completamente en pañales en ese momento, no se puede comparar a la flota española. Entonces lo que hace Isabel es encargar a Drake y Norris la preparación de una flota privada que será pagada con los réditos del botín que se obtenga. Al principio les costó trabajo ir sumando hombres y barcos, pero al final ya tuvieron un tamaño tan importante que se sumó en masa la población inglesa en los últimos meses. Aparte consiguieron 60 barcos holandeses de apoyo y al final esta enorme flota de estos 180 barcos, estos casi 28.000 hombres, zarpan con estos tres objetivos.
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1: 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Estos grillos tostados. Pueda probarlo en sus casas, pueda dar el primer paso, decir, uy, un bicho, no sé si metérmelo en la boca y decir, oye, pues esto está bueno. Actualmente nosotros tenemos dos productos, los cricos en seco, que son los tostados, que en este caso tienen sabor chili lima, y por otro lado tenemos el snack más dulce, ¿no? Con chocolate negro, y en el futuro pues posiblemente tendremos más sabores alrededor, que sea lo menos complicado a la vista y lo más agradable en boca. 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
4: Cando pasen José María Íñigo Sanos, quen cree vostede que van ser os referentes televisivos que marcaron este principio de século?
5: Pois, eu que sé, este principio de siglo, ahora, en los últimos 10 años, pues la verdad es que, pues sí, supongo que los más populares, y a eso nos referimos, que en la popularidad y la calidad no tiene mucho que ver en televisión, dicho sea de paso. Nos también, bueno, hemos conocido épocas en las que hasta un burro era popular, o una mula. La mula Francis tuvo un éxito grande en el cine, igual que el perro Rin Tin Tin. En el caso de Galloso es curioso porque, vamos a ver, no es que sea precisamente Richard Gere ni el más guapo y alto.
4: Tengo ese buen canto.
5: Es un hombre corriente, por decirlo así. Dicho sea con todo cariño, su nombre es el vecino del quinto. Y sin embargo, pues ahí está con un éxito tremendo, una aceptación, hace su trabajo, lo hace muy bien y el público le premia con su audiencia. Es un ejemplo fantástico ese. Ya sabe que en España, en cualquier parte de en las televisiones, se premia más aquí la juventud y la belleza que el talento. Y este es un ejemplo pues muy muy muy ejemplar, dicho sea de paso, de todo lo contrario, ¿no? Un tipo que hace muy bien su trabajo, que lo hace bien y que no es ni Mister España ni cosa por el estilo.
4: Usted contribuiu a darlle popularidade a un home que foi tamén todo un icono en Galicia, John Balan, o home orquestra.
5: Sí, hombre, me acuerdo mucho este hombre muy peculiar, un tipo encantador. Me parece que murió hace algunos años.
4: Sí, sí.
5: Pero la verdad es que llegó a televisión y me dijo, me sorprendió porque yo soy concertista de puerta. Me quedé yo impávido, como que concertista de puerta. Sí, yo toco la puerta. Total, que le puse en televisión una vez y luego volvió en otra ocasión. Y fue contratado para hacer una serie de, llamémosle conciertos, por llamarlo de alguna manera, por el Levante. Ganó muchísimo dinero con esa cosa. La gente pues, se reía de lo que él ofrecía con una seriedad tremenda. Era un número muy curioso, pero el hombre era un tipo encantador, la verdad, se ha dicho.
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5: Bueno, es que el éxito en televisión es muy difícil, no hay una regla fija, no sabes qué hacer para ganar audiencia, no se sabe muy bien, sino los que llevamos más de 40 años tendríamos las claves del éxito y no las tenemos. Después de 40 años de estar en televisión puedes hacer un programa y no funciona ahí a la calle. Así es muy difícil el medio de televisión y luego es, en cierto modo es un medio muy cruel porque te examinas cada día. No sé, en el fútbol, pues a final de temporada, es decir, después de 5 o 6 meses de jugar, pues hay un campeón y los demás no. Quiero decir, el disgusto se lo llevan después de 6 meses. En televisión te lo llevas al día siguiente. Al día siguiente se hace pública la audiencia de los programas y ahí viene la auténtica realidad. Es muy cruel, te examinas todos los días y además, más cruel todavía, es que generalmente se firman unos contratos en los que hay una cláusula que dice si en 2 o 3 programas o 3 semanas no alcanza la audiencia media de la cadena, este contrato queda o puede quedar cerrado, anulado. Coño, y te estás jugando la vida en cada programa. Es muy duro este medio. Y además, el peor programa del mundo puede tener un éxito tremendo.
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5: Pues seguramente todo tendrá algo que ver, ¿no? Sorprendente, por un lado, que Mercedes Milá, que ha sido una periodista de raza, una periodista seria, pues haga un programa de este tipo, que enseña el culo delante de las cámaras, ese tipo de cosas. Vamos, bueno, me parece, bueno, mucho tienen que pagarle para que lo haga, que supongo que le pagan. Y cada uno tiene su precio. Pero a mí ese tipo de programas como Gran Hermano no me interesa para nada. Me interesaría si nosotros tuviéramos la posibilidad de verles sin que ellos supieran que están siendo vistos. pero teniendo que llevar un micrófono colgado, pues ya saben que cualquier cosa que hagan o digan está siendo visto por todo el mundo. Entonces, quieras o no, están actuando cara a la galería, y eso ya no, a mí no me interesa. La verdad es que he visto 10 minutos del primer programa y no lo he visto nunca más. Yo creo que lo que no se puede hacer en televisión ni en ningún medio público es pisar la raya del buen gusto, ya sea con lo que haces o con lo que dices. Y la verdad es que a veces vemos en televisión un lenguaje absolutamente soez, absurdo, malsonante, palabrotas, tacos, que no vienen a cuento, ¿no? Porque además quien los pronuncia están indicando una falta de imaginación y riqueza de lenguaje. No es necesario eso, pero ahí está, y como no pasa nada, pues sigan.
4: Usted, de que llevó a cabo tantas entrevistas en Directísimo, Estudio Abierto, ¿qué vota de menos en televisión?
5: Pues echo de menos un espacio en el que tengan cabida, la posibilidad de hablar con gente interesante. ¿Dónde tiene cabida hoy, por ejemplo, yo qué sé, pues una entrevista a Vargas Llosa? En ningún sitio. Pero no me refiero solamente a gente importante de la cultura, sino también un actor. Yo qué sé, Sylvester Stallone, por ejemplo, que no es el mejor actor del mundo. Pero hombre, no cabe duda que es un personaje que seguro que tiene una vida que contar. Pues no tendría ningún lugar donde le pueden hacer una entrevista que no sea para preguntarle si es verdad que está liado con la mujer del portero de su finca o algo por el estilo, ¿no? Una entrevista, me refiero, seria. No hay un programa de entrevistas donde entrevistar a la gente que ha hecho algo en la vida. Y muchas veces ocupan horas y horas gente que no ha hecho exactamente todo lo contrario, que no ha hecho nada en la vida.
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0: Pues hizo Help, un éxito de Tony Ronald, que aquí estábamos también un poco cantando, haciendo dos coros de memoria. Un Tony Ronald que falleció en el año 2013, pero que le dejó un fantástico legado musical.
1: Sí, y no solo como un intérprete, también como productor. Él estaba detrás de un montón de éxitos, de un montón de canciones que cantaron artistas dos años 70, dos años 80. Yo recuerdo una de las últimas actuaciones que vi de Tony Ronald aquí en Galicia. Estaba con este grupo que eran Mágico 60. Mítico 70, estaba Lorenzo Santa María, estaba Janet, estaba Miki, había así 4 o 5 de una misma generación. Tony Ronald seguía cantando esta canción, seguía cantando aquel otro de esa época, Dejaré la llave en mi puerta. Tony Ronald, además, más allá de estas canciones puntuales, tenemos ahí un disco en el estudio de al lado, en el estudio de Fondos Reservados, donde salen grabaciones de Tony Ronald cantando temas dos Beatles, temas dos Animals, temas de música soul. Tony Ronald era un tipo con una formación musical absolutamente completísima, que quedó ahí un poco en la memoria musical por estas canciones más o menos pegadizas, pero era un músico con una capacidad creativa inmensa, y lo que tú decías, detrás de un montón de canciones de éxito, estaba a figura de Tony Ronald, pero claro, o si canción de verán, pues era evidentemente Help.
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0: Bueno, mencionamos a Peret, evidentemente bien mencionado, pero que aparece cantando y Rafael Acarrá.
1: 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Rafael Acarrá, igual que un montón de artistas, está en una grabación además de una de aquellas, bueno, de un de aquellos programas espectáculos donde cantaba Rafael Acarrá, donde cantó él en solitario este tema, donde cantó Peret. 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

Entre éxitos e éxitos pasó un oso tiempo, así que simplemente darle las gracias por estar en otro lado y decirles que estaremos con todos ustedes a vindeira semana.

0: Gracias por todo.
1: Gracias. Quedamos agora con este son de acordeón e lembramos a audiencia que estamos no Galicia por diante fin de semana na Radio Galega.
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1: 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Lo cosemos todo, lo arreglamos a nuestro gusto y la gente gustase muchísimo nuestro trabajo, la verdad, porque se vende mucho en la feira y en la tienda también.
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1: Vale, perfecto. O habano, la tela africana... Por ejemplo, lo cogemos desde África, lo traemos desde África y bueno, viene con muchos colores. Las telas, algunas telas tienen su significado. Tenemos una tela que se llama Las Libertades, la otra tela que se llama o Tela de la Paz, Tela de Bogolán y tela también de desconectarse por fuera, conectarse por tú mismo, o tela también de la paz. ¿Sabes? Un mogollón de telas que tenemos aquí y cada tela tiene su significado realmente.
0: Pero teñen Sí, Mor, sí. Quería che preguntar, ¿teñen significado? Entendo que polos debuxos e polo que representan.
1: No, por el diseño, por el diseño. Uh-huh. El color no se puede cambiar de un día al otro, ¿sabes? Se puede cambiar, pero el diseño sí que tiene significado. Cada uno de ellos tiene su significado, sí. Y realmente que yo suelo explicar a la gente de cada tela que llevan, ¿sabes lo que significa?
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1: O abanico la facemos todos, ¿no? Todas las culturas la tienen. Incluso aquí tenemos abanicos españolas forrados con telas africanas, ¿no? Y también que la sevillana esa. Y también que tenemos también abanico que se llama pai pai. ¿Sabes? Uh-huh. Que son redondos así, y que la hacemos nosotros, que es la verdad muy chula y muy fácil también de recoger y meterlo en un bolsillito, ¿sabes? Y son cosas así. Bueno, yo llevo también, de mi vida personal, que voy a contar, que llevo aquí 22 años, gustame muchísimo Galicia, gustame también hablar lo mejor un galego, pero bueno, poco a poco se va a llegar, ¿no? Entonces, bueno, aquí, por ejemplo, gustame muchísimo Galicia y aún como pagas 1 millón de euros una casa a la playa o un Ferrari, prefiero quedarme con Galicia.
0: Mor, falando dos habanos, decíasnos antes que nas feiras que vendes moitos, estás notando este ano unha venta importante ou cada ano cando chega esta estación sempre hai un repunte de vendas?
1: Bueno, las ventas va baixando bastante, la verdad, porque últimamente la economía no da para tanto. Y antes sí que vendíamos bastante, pero ahora sí que está muy fluido la cosa, la feria y la tienda también. Gustame muchísimo con la gente que se venga a la tienda, que pregunte, que, bueno, la gente preguntan, hablan, pero venir para comprar vienen muy poco, ¿sabes? Gustanos, ¿sabes? Colaborar nuestra arte que se fluye un poquillo más.
0: Porque ¿canto puede llegar a costar un abanico dos que fabricades en talla telas África?
1: Depende. En talla telas África hay abanicos que costarían a 12, algunos 18, algunos 15. Depende de los abanicos.
0: Oi, Mor, un abanico para que nos dure, sobre todo un que compramos, iso pintado a man, feito artesanal, queremos que dure o máximo tempo posible porque tamén investimos cartos nel, e sobre todo nestes que fabricas ti tamén de forma artesanal con esas teas africanas con tanto mimo, como podemos facer para cuidalo, para que se manteña mellor o vale, máximo perfecto. Tempo posible?
1: Nada. El abanico está hecho con seguridad, que se puede durar muchísimos años. Ayer, antes de ayer estuve en Vegadeo, en Asturias, a un sitio que se llama Piantón, un pueblo que se llama Piantón. Entonces yo vi una chica que hace 3 años que le vendía el abanico y sigue con el abanico.
0: Mira.
1: Sigue con ello. Y las camisetas también, porque el otro día también que yo estoy haciendo, todas las camisetas que yo estoy haciendo, todo viene de la libertad de la mujer, ¿no? Uh-huh. Entonces, la camiseta, por ejemplo, puede durarte muchísimo. Hace muy poco que yo vi una chica que lleva las camisetas desde que yo empecé a coser desde casa. Yo estoy hablando hace más o menos 10 años, ¿no?
0: Claro.
1: 10 años están llevándolo, una camiseta así, bueno, la verdad, con el diseño chulo, yo sé que la chica no lo pone mucho, pero bueno, cuando lo pone la gente le preguntan dónde lo compras.
0: Pero Morti, ¿cómo comezaches este negocio, esta tendencia? Es que comezaches a coser hay unos 10 años, ¿cómo fue eso?
1: Sí, bueno, yo empecé a coser desde pequeño, bueno, vamos a ver, y yo aprendí a coser en Mauritania. Uh-huh. Entonces yo era muy pequeñito y tal, pero bueno, que son los compañeros. Yo estuve allí con los compañeros, si me acuerdo bien, los compañeros no querían enseñarme a coser porque yo estaba trabajando de albañil. Ellos están haciendo camisetas, están haciendo ropa para vender. Como gustaba muchísimo coser, le pregunté a los compañeros cómo se puede hacer una ropa, ¿no? Ellos no que me están diciendo mañana, pasado y tal. Me fue al mercado, compró una máquina. Y no sabía que si iba a tener agujas, si iba a tener hilo, ni nada de eso. Entonces lo que yo hice es comprar la máquina, comprar telas. Voy aprendiendo yo solo, hasta llegar a hacer mis propios modelos.
0: ¿Cuándo decides abrir la tienda, Mor?
1: La tienda antes del COVID, yo creo

0: que le vamos ahora 8 años aquí. Le vamos 8 años aquí, sí.
1: Falábamos contigo hai uns segundos dos abanicos, despois xa nos introduciches no tema das camisolas, que tamén vendes camisetas que faz de forma artesanal, como os abanicos, pero vendes máis cousas, Mor. 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
0: Sí. Vendo máis cousas, como cestería africana, cestería senegalesas, quizás con hierba, naturales, e plástico reciclado.
1: Anda.
0: Esa feita a man. Aquí tamén, sabes que nosotros, yo suelo irme a la feria y a enseñar a la gente cómo se hace. Si yo tengo la hierba seca, si no me acaba, yo suelo enseñar a los niños pequeños, se van con aguja grande y tal, pero yo lo suelo cuidar, diciendo ten cuidado porque no te pincha la aguja y todo eso, haciendo un pequeño taller, porque a mí gusta a mí muchísimo los niños enseñándolo cosas artesanía africana.
1: More, que significa para ti iso, o traballo artesanal, que as cousas estean feitas a man e sobre todo con moito cuidado, con moito mimo?
0: Lo que significa es amor. La artesanía significa amor. Cuando empezas a hacerlo, y tú puedes saber cómo empezas, pero cómo acaba no lo vas a saber, porque cada día hacer cosas nuevas, inventas unas cosas nuevas, la gente te va a decir que, ah, qué chula y tal. Va sacando modelos. Lo que te cura la cabeza, va sacando modelos chulas. Lo pruebas primero, si está bien, si está mal, va haciendo poco a poco, hasta que se fluya arriba. La artesanía realmente significa amor, de verdad. Porque si amas, querer es poder. Si te quieres, es que tú puedes. Nosotros, la verdad, lo que estamos haciendo aquí, estamos súper contentos.
1: Mor, ti naciches no Senegal, chegaches a Galicia hai uns 22 anos. Contanos a túa historia, como acabaches aquí en Galicia?
0: Yo en Galicia vino de parte de mi hermano. Mi hermano tenía una tienda africana también que se llamaba África, que estaba en Calle Caral, en Vigo. Entonces, lo que pasa es que cuando yo vi el arte y tal, yo sé arreglar las cosas, coser, yo sabía también reparar unas máscaras africanas y tal. Entonces, empezó desde allí a gustarme muchísimo más el arte que yo estaba haciendo en Costa de Marfil. Por ejemplo, el batik, que es un cuadro que nosotros hacemos en Costa de Marfil, aquí también no tenemos todos los materiales suficientes, me gustaría empezar a hacerlo. Para eso, yo creo que aquí para hacerlo tiene un poco de peligro, ¿no? Porque se va con fuego, se va con velas, se va con un montón de cosas para diseñar ese tipo de material. Entonces, como no tenía dinero y no tengo espacio suficiente para hacerlo, yo me dedico también de coser ropa, mochilas, hago lámparas también con telas africanas, hago bolsos, hago un montón de cosas. Lo que se va por la ropa, yo no dejo nada. Incluso zapatos hago.
1: 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Mor, moitísimas grazas por virnos contar a túa historia.
0: Gracias. Gracias a ti, de verdad.

0: por horas?
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0: Ibiza, sí. dos tres barcos. Pero, ¿por qué Platanito? ¿Qué hay detrás de ese nombre?
1: Bueno, es una historia un poco larga, pero bueno, voy a contar así.
0: Así en resumida, resumen. 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
1: Pues nada, cuando yo era pues, bastante más pequeño que ahora, pues con 14, 15 años, pues yo, pues bueno, siempre me gustó el tema del río, el tema de los barcos, ainda que en mi familia nunca nadie tuvo ningún barco. 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

0: actividades para agilizar a mente. ¿Sabes? Non, que están dentro también dos cuadernos de vacacións. O sea, de cuadernos de vacacións, así, cuadernos de intriga y así. Pero máis pensados para... Non sei como explicarte. A lo mellor un pouco máis profundos, máis filosóficos. ¿Vale? Porque hay títulos así que, por ejemplo, puede ser uno, la asesina no es Alisa, Elisa, imagínate, que es un título de un de ellos. Entonces, partes de esa base, que asesina no es Elisa, pero te dan a lo mejor 300 nombres y tienes que ir buscando pistas, sacando, pues te dicen, Elisa no ten, o sea, asesina no ten a letra O no nome. Vas descartando, asesina no tengo pelo rubio y descartas. Este estilo de pasatempo.
1: ¿Existen también cadernos de actividades para os máis pequenos?
0: Sí. Siempre hubo cadernos de actividades tipo enfocados a o escolar, ¿no? Los que pues repasas o curso que fixeches y cosas de esas así. Ahora están se venden bastante más, eso quedó así como un poco desfasado. Y ahora se venden bastante más cuadernos de actividades de para o verán. Basados en los libros que triunfan, pues Magic Animals, cuadernos de actividades de Magic Animals, cuadernos de actividades de futbolísimos, de estos tipos de libros que o público infantil lee o resto de año, esas novelas para ellos, ¿no? Entonces, con esos personajes se fan cuadernos de vacaciones más atractivos. Entonces, todo se está reinventando por ahí, ¿sabes? Para hacer este tipo de cuaderno más atractivo para o público en xeral.
2: Mar, eu creo que todos asociamos ir á praia ou ir á piscina agora en verán con ter sempre a man un bo libro de pasatempos, de sopas de letras, de crucigramas.
0: 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O te levabas simplemente o crucigrama. 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
0: 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Yo pues te pode interesar, te falan de Julio César o te falan de algún filósofo, de Descartes, porque te dan pistas basadas na vida de esos personaxes y te pode, o sea, toda lectura te pode levar hacia outra. 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
0: Volveremos, amiazamos con volver, ¿no?
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1: Hice algún viaje, estuve en la zona de Jura, en Francia, en Portugal, por Galicia, por España. Sí que me gusta mucho cuando voy a un sitio intentar probar el viño de esa zona o que más bebe esa gente.
0: Me gusta ir así de viños, pasar a tarde, un par de copas. Y claro que si seas un mujer, pues ayuda, ¿no? Hay un punto en común.
1: A mí te siente que no es justo viño, ¿eh? Sorprendería, sí. Creo que completamente respetable, ¿no? Sobre todo con este tópico de vida que hay ahora, ¿no? De vida sana, cero alcohol.
0: Yo no tengo problema ninguno, sinceramente. Una copa, dos, tres.
1: Una botella. ¿Sabes cómo decía Churchill? Un litro y medio es la mejor opción para una pareja cuando uno no bebe.
2: Voy a ir buscando.
1: La verdad que el mercado está horrible.
0: Bastante mal, la cosa está difícil. ¿Pasó ya si alguna cosa extraña?
1: Pues yo quedé con una persona por cierta aplicación. No era persona que era. Tenía sobre 50 años.
0: Wow. Como a mí nunca me pasara, pensé que era de esto que ves por redes, pero que en realidad no pasa, pero sabes que sí.
1: Cogí que di media vuelta.
0: ¿Qué cantos chelis era que tenía?
1: 24.
0: Una diferencia significativa, diría.
1: Sí, podía ser su fillo, ¿no, hombre? Faiche dudar de qué intenciones tenían las personas.
2: Cuando tú quieras me llamas, tú me llamas.
1: ¿El tema ghosting?
0: No practico mucho, pero sí que tuve algún problema con algún rapaz que sí que... Fijo bastante golf.
1: No me estuvo a favor, pero tengo que decir que sí que practico.
0: Si sale, vas hablando un rato con la persona mejor, falarás cosas, se te dejalo en un punto y ya está.
1: Yo fago ghosting cuando esa otra persona está pasada de vueltas. Es verdad que soy un desastre para contestar mensajes y todo esto, porque ando liadísimo. Sí que os leo cuando nos mandan, pero no estoy con el teléfono pendiente seguido.
0: Tiro un poco para atrás, ¿no? Porque al final sí que estoy bastante pendiente del móvil. Entonces, sí que pienso que podría ser un punto de fricción.
1: Es un horror. De hecho, yo tengo una manía que siempre chamo. Me dice, ¿qué pasa a ti? Sí.
0: I don't know.
1: Cuando veo que una amiga no me contesta, chamo. Algún proveedor que no da vida, chamo. Cuando, por ejemplo, yo quiero decir a mi nana, oye, mira dónde pusiste eso, chamo en vez de mandarte un mensaje.
0: Todo al contrario, estoy pendiente cada dos por tres. Tengo un móvil hablado todo el día.
2: Me ignoras.
0: Más no tema parella, ¿y como es o más bien cómo crees que es más?
1: Fua, creo que puede ser a veces una persona como muy agobiante, ¿no? Uh-huh. Porque sí que es verdad que el tema de inmediatez sí que lo veo bastante mal. De pequeña siempre fue un poco mimado y tal, era todo ahora ya. Ahora sí que las cosas cambiaron y tal, pero sí que sigo manteniendo un poco como esa forma de ser o de vivir. Si no me contesta alguien o tal, chamo directamente.
0: Yo diría que en ese sentido tiene un poco, más o menos igual. También puedo ser a veces un poco intenso, ¿no?
1: También creo que el amor no es aquí, ahora, ya. O sea, cosa que se va construyendo poco a poco.
0: Falar de forma habitual, de otra forma, no sé, estar en la vida de otro, de otra forma que es esa. Ainda que sea en la distancia, pues una chamada de vez en cuando.
1: Pues escuchamos todo el rato.
0: Voy a tener que poner el sonido móvil, entonces. Que ahora tengo un silencio.
1: Bueno, yo chamo, pero a mí que no me chamen, ¿eh? También.
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1: 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La verdad que no tiene nada que ver, porque el protocolo y la etiqueta, sobre todo la etiqueta, está, digamos, en cada hogar desde hace muchísimos años, porque simplemente es el modo con el que nos comportamos en la mesa y el respeto que tenemos hacia los demás y hacia uno mismo.
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1: Siempre se ha pensado en la botella de vino. Es verdad que la botella de vino es un buen regalo, siempre y cuando al momento que se le regale al anfitrión se le dice que esa botella de vino la va a disfrutar en privado. Porque muchas veces el anfitrión se encuentra en la tesitura de tener que ofrecerla en la mesa. Pero a lo mejor no marida bien con todos los alimentos o con el menú que ha preparado ese anfitrión. Por ello, si no queremos vernos en esa situación, lo mejor sería regalar licores que se pueden disfrutar luego en la sobremesa, o incluso también una caja de bombones que se puede abrir después del postre y también sobre la sobremesa. Son los dos mejores regalos que se pueden hacer en el momento que nos invitan a una casa.
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1: Hola. Me llamo Forrest, Forrest Gump. ¿Quiere un bombón? Yo podría comerme como 1,5 millones. Mamá siempre decía, la vida es como una caja de bombones. Nunca sabes lo que te va a tocar.
0: Puede que haya películas y series en las que aparece el protocolo más do que creamos. ¿Quién sabe? A lo mejor atopamos más referencias a lo largo de la noche. Bueno, como tenemos los bombones, ya podemos coger el coche y poner rumbo a casa de nuestros amigos. 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
2: 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Se tiene que evitar hablar de política, de religión, de economía, deporte, siempre y cuando esté más asociado como al mundo del fútbol, del baloncesto, que enfrente como dos equipos que pueden haber dos comensales de diferentes equipos. Por lo tanto, una mesa es un lugar civil de socialización y es un momento que en que todos los comensales se lo tienen que pasar bien. Entonces, todo lo que crea debate tiene que permanecer fuera de la mesa.
0: Vale, economía, deportes, política, pues anotado queda. Que por cierto, ya veo a casa de estos rapaces, podemos aparcar por aquí. Vale, son las 9:10 y quedáramos a las 9. Llegamos un poco tarde, pero no sé si esto consideraríase impuntualidad. ¿Vosted qué opina, María José?
2: El español en sí es impuntual por naturaleza, es decir, forma parte ya de nuestro DNA. Sí que hay un cierto margen de, son esos 10 minutos que le llaman de cortesía, en el que la mayoría de las personas lo respetan. A partir de esos 10 minutos de cortesía que el anfitrión suele dejar a los invitados, si el invitado no ha llegado, entonces lo que hace es iniciar el almuerzo o la cena de forma normal. Y ese invitado rezagado que llega más tarde se incorporará luego a la mesa en el plato que en este momento se esté sirviendo.
0: Menos mal. Entonces llegamos a tiempo para no atoparnos a todos ceándose en nos. Esto recuérdame que habría que coger ejemplo do coello branco de aquella película de dibujos animados. ¿Cómo se llamaba? A de Alicia no País das Maravillas.
3: ¡Ya se me hizo tarde! ¡Me voy!
4: ¡Qué raro! ¿Por qué se le puede hacer tarde a un conejo? ¡Señor conejo!
3: ¿No ves? Ya son más de las 3. Me voy, ¿qué tal? ¡Adiós, me voy!
0: Tomábase a puntualidade moi en serio, como a ten que ser. Veña, imos timbrar. Hola. ¿Qué tal? ¿Cómo estades? Traemos un detalliño y gracias por convidarnos. Bueno, síntome un poco abrumada con tanta baixela. Creo que o mellor que podemos facer é recordar a estea de Pretty Woman, na que lle bota unha man a Vivian para saber como comportarse na mesa.
5: Bien, señorita Vivian, una vez más. Servilleta
6: colocada suavemente en las rodillas.
5: Bien, los codos fuera de la mesa, sin inclinarse. Tenedor de pescado, tenedor de ensalada, tenedor de carne.
6: El que más conozco es el de la ensalada. Los demás cubiertos son un poco liantes.
5: Está bien. Si se pone nerviosa, cuente las púas. 4 púas, tenedor de carne. Aunque a veces el tenedor de ensalada también tiene 4 púas.
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2: Cuando estamos en una casa privada, no tenemos que empezar a comer hasta que el anfitrión no realice el gesto de comer. Es una forma también de respeto. Y luego, seguramente, pues los errores básicos, que cuál es mi platito de pan, si el que está situado a la derecha, a la izquierda, siempre es el de la izquierda, porque en la parte de la izquierda está la comida y en la parte de la derecha están las copas, que es la bebida, entonces se distingue. Y otro de los errores puede ser cuál es la copa de agua, de vino, y entonces muchas veces en la de vino se pone la de agua. Son los errores quizás más comunes.
0: Ay, quedó una soa croqueta no prato para compartir. A verdad é que gustaríame comela, pero non sei. 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
2: Esa es una muy buena pregunta, porque creo que la última pieza puede ser de una croqueta, de un trocito de pulpo, como el de la vergüenza, ¿no? Es decir, lo cojo, no lo...

0: lo cojo, si lo cojo, ¿qué dirán? Lo normal, en este caso, si estamos en una casa, es que el anfitrión la ofrezca. Y entonces, en ese caso, habrá una persona, habrá muchos que digan que no y una que diga que sí. Es decir, lo bonito en este caso es no tener vergüenza, y si uno se ha quedado con un poquito más de hambre, puede decir, si alguien no la quiere, me la voy a comer yo. O alguien la quiere, siempre hay que preguntar antes si alguien más quiere comérsela. Si hay alguien que dice, sí, yo me la quiero comer, pues esa persona tendrá que ceder. Pero es bonito no terminar con el plato vacío.
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2: 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Dejad todos los móviles en el centro de la mesa.
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2: Pues mientras dure la cena, mensajes, WhatsApps, llamadas, lo que nos llegue, lo leemos y lo escuchamos todos juntos.
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0: A nivel protocolario, deberían desaparecer todos los móviles de la mesa. Es un elemento que quita la atención. Y la mesa es eso, es un lugar de socialización, de hablar, de comentar. Y cuando las personas están hablando y hay otra en el móvil, esa persona puede tener una escucha pasiva, porque tampoco puede estar activo, se tiene que guardar en un bolso o en un bolsillo de una chaqueta, de un pantalón, y a ser posible en modo de silencio.
1: 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Un quere, pero outro tamén, e ás veces os camareiros e camareiras levan a peor parte, ter que presenciar ese momento incómodo. Isto recórdame un capítulo da serie Modern Family, onde o pai e a nai da familia quedan cuns amigos para comer e levan un pouco amañado ese momento de pagar a conta.
4: Antes de que lleguen, prométeme que no vas a pagar tú.
5: ¿Por qué?
4: Cariño, me caen bien, pero los hemos visto 3 veces desde Cabo y siempre piden los platos más caros. Son los más ricos que conocemos y no le he visto intentar coger la cuenta ni una vez.
5: A Tom le cuesta estirar el brazo. Se lesionó el hombro haciendo de pitcher en la universidad, primera división.
4: Te sientes obligado a pagar porque te intimida y quieres demostrar algo.
5: Eso es ridículo. Es que no me gusta que la cuenta se quede ahí. Es incómodo.
1: Pero, agora sí, seguindo o protocolo, ¿qué sería o correcto?
0: Normalmente quien invita es la persona que debe pagar. Otra cosa diferente es decir, vamos a un restaurante y antes de ir se tiene que pactar esto. Y cada uno paga lo suyo. Perfecto. O pagamos la cuenta a mitad. Pero eso se tiene que realizar incluso antes de ir al restaurante.
1: 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Como comenta María José Gómez Iberdú, saber de protocolo e de etiqueta consegue que as persoas gañemos confianza en nos mesmas e moito amor propio.

0: 4.000 millóns, aínda que non todos os establecementos se ven beneficiados da mesma forma, explica o César Ballesteros, presidente da Asociación de Empresarios de Turismo e Hostelería de Pontevedra.
1: Pues el fútbol se vive mejor en colectivo, ¿no? Socializando. Se ven beneficiados bastante más los establecimientos que tienen terraza que aquellos que no la tienen, ¿no? Un restaurante tradicional a las 9 de la noche, si no tiene terraza o no tiene ese espacio donde poder poner una televisión de una manera cómoda, está perjudicada.
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3: Preocupa a evolución do incendio que afecta a Serra Norte de Guadalaxara. 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
3: E falamos agora da Ribeira Sacra, e que a UNESCO decide dende este domingo se converte este enclave galego en patrimonio mundial. 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

0: ¿Qué tal? Saludos. Muy boa tarde. Benvidos a edición informativa deste Galicia en Goles, 19 de xullo, unha data que o fútbol español quere gardar con letras de ouro. 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Buscará o seu segundo mundial. 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Unha final dun mundial que chega primeiro, precedida dun terceiro cuarto posto espectacular, con ata 10 goles, Francia 4, Inglaterra 6, xa, sen nada en xogo máis que a honra, houbo goles e moitas 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De todo isto, e por suposto, das trañeiras, hoxe tivemos Liga ACT en Bueu, tivemos Liga Femenina no Concello do Grobo en Porto Meloxo, e Liga B masculina no Porto de Aguiño en Ribeira, dende agora ata as 3 da tarde. Con Vanessa Rouco no control de son, comezamos.
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0: 2:25 minutos antes de entrar no gran tema do día e posiblemente a temporada, esa gran final do Mundial de Fútbol entre España e Argentina, permítanos traer a portada deste Galicia en Goles as palabras dun rapaz, dun campeón de Europa de atletismo, sub-18 en 2000 metros obstáculos en Rioti, en Italia, o naronés Pablo Vázquez, cun tempo de 5:49.03, conseguía este gran éxito.
5: Pues muy contento, la verdad. La carrera fue perfecta y lo pude demostrar ahí en la pista. Al principio había muchos toques y tal, y no me pude colocar del todo bien, pero a falta de dos vueltas me intenté colocar delante y poner un ritmo más fuerte y me salió genial. En a ver cómo lo celebraba y, bueno, a ver, también tenía miedo por si me pillaban en la última recta, pero bueno, y muy contento. Pues la verdad que muchas cosas, no sé, mi familia y mis amigos. Muchas gracias por todos y siempre están ahí e intentaremos en 2 años volver a ganar. Hombre, yo creo que si ganan ellos también lo celebraremos más aún por todo lo alto y a ver si ganan. Pues la verdad que está siendo una experiencia única, me está gustando mucho y estoy haciendo muchos nuevos amigos. Sí, estamos en racha, a ver si puede seguir más años.
0: Falaba o propio Pablo Vázquez sobre a opción, a posibilidad de que España se proclamase campeona do mundo esta noite. 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
6: Estamos en vivo para Argentina, ¿cómo le va, Rafael?
7: Hola a todos.
6: ¿Cómo viven ustedes en España esta final contra Argentina y contra Messi?
7: Bueno, pues en España, en este caso, con muy buen tiempo en la mayoría de los espacios. Aquí, bueno, la temperatura es buena, pero no nos ha permitido el entrenamiento por la tormenta eléctrica especialmente y por esa lluvia intensa. Pero en todo caso, está muy ilusionada esperando que llegue el día de mañana, ¿verdad?
8: ¿Cómo ha sido la intrahistoria de la suspensión? Porque Argentina parece que al final sí ha forzado y se iba a entrenar.
7: Bueno, es un tema. Yo estaba allí en la parte anterior al vestuario y, bueno, son decisiones técnicas que de alguna manera ha habido activación y por lo tanto, bueno, pues es lo que toca. Además, son decisiones técnicas que no es ningún, vamos, más que el

0: propio contratiempo de decir no poder entrenar como estaba previsto, pero bueno, hay que adaptarse, porque ya sabéis que ha pasado además en partidos en otros países, en México especialmente, donde están muy habituados a este tipo de tormentas, y bueno, te toca adaptarse sin problema.
1: La pregunta es, ¿cómo ve a los jugadores, cómo ve al grupo antes de la final?
0: Muy bien, ya saben que llevamos más de 40 días juntos y además deseando que llegue el día de mañana, ¿no? El equipo está como una verdadera piña. Además lo asumen, como veis, con absoluta naturalidad, como si esta fuera una concentración más, y ante un gran reto que no es menor, que es el poder ser doblemente campeón del mundo. Y decía antes que bueno, los han hecho vibrar y disfrutar aquella selección, que muchos de ellos van a estar mañana aquí en el año 2010 en Sudáfrica, y quizás tenemos ahora una selección incluso con un grado de solvencia incluso quizás mayor a nivel de equipo, ¿no? Juegan todos para todos, conviven todos en armonía, en verdadera familia. Le tengo que agradecer además también, acordándome la palabra familia, a los familiares que nos acompañan de los jugadores que están acá y que han estado acá durante todas estas semanas, y creo que ha sido una comunicación, yo diría que perfecta, incluida la que habéis formado también los distintos medios de comunicación, que como nos habéis dicho, habéis tenido la oportunidad de compartir con ellos en entrenamientos, en los puntos de concentración, y creo que así debe ser, ¿no? Hay que ayudaros también a facilitar el trabajo, que creo que eso es muy bueno para la imagen que se traslada al mundo, y mañana, ya digo, es un gran día para España, para Argentina, sin duda también. Pero bueno, vamos a intentar que este mundial que habla hispano, no sé si por primera vez o después de la primera vez que ha habido un enfrentamiento, quiero recordar, entre Uruguay y Argentina, no ha habido más después de 96 años, lo hablaba ayer con el presidente de la Federación de la Asociación Uruguaya de Fútbol, pues vamos a hablar en español, y eso creo que para nosotros es una alegría también a mayores, ¿no? Por lo tanto, que sea un gran partido y que el mundo entero disfrute de lo que realmente son dos selecciones que amamos, que disfrutamos con este maravilloso deporte rey que es el fútbol.
2: Presidente, ayer llamó un poco la atención la hostilidad de Javier de la Fuente, que me diga respeto después de la rueda de prensa. No sé si hay algún temor de cara a la final de mañana.
0: No, en principio no hay ningún temor, no voy a entrar, como sabéis, en un partido, en un tema tan bonito como el de mañana, entrar en ningún tipo de polémica, creo que no toca, y bueno, esas cosas a veces pueden pasar, pues alguna persona que pueda tener un momento malo, en el sentido de la persona que o las personas que de alguna manera pues trasladaron a algún comentario a Luis, pero Luis es un verdadero caballero, un señor de esto, y así me lo decían además muchos que vengo de un acto de FIFA de esta mañana, y que no solo ven el juego de España, sino ven la naturalidad, la humildad con la cual trabajamos en el día a día, todos, jugadores, técnicos y también la propia Real Federación Española de Fútbol, y por lo tanto, bueno, pues son cosas que pueden suceder, pero mañana estamos muy convencidos que habrá mucho respeto, porque las dos selecciones se tienen mucho respeto en el campo, y lo importante es que triunfe el fútbol mañana, que eso es lo que realmente todos deseamos, y claro, ¿qué les voy a decir? Deseamos una gran victoria de España, creo que hemos hecho méritos suficientes para ello, pero hay 90 minutos por medio y ahí habrá que aplicarse de lo lindo, pero vamos, tengo muchísima confianza en los jugadores, muchísima confianza en el técnico, sabe perfectamente interpretar cada partido y creo que del mañana lo tiene muy, pero que muy claro.
3: ¿Crees que puede afectar eso?
4: Una pregunta más. ¿Puede afectar esos contratiempos?
0: No, para nada, por Dios. Nada. Al contrario, está en tranquilidad. Ahora nos vamos al hotel de concentración y seguimos la rutina diaria, ¿eh? Por lo tanto, toca eso, seguir concentrándose hasta que llegue el momento de mañana, y que también vosotros pues disfrutéis, que al final lleváis muchos días aquí y creo que os necesitáis también disfrutar del gran partido que vamos a tener mañana.
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1: A ver, a mí no me preocupa en absoluto la agresividad dentro de lo que es el fútbol. Si es consentido y que el árbitro hace su trabajo, yo no tengo ningún problema. Sí es verdad que en los últimos partidos hemos visto cosas que nos ha extrañado muchísimo, que se deje pasar, sobre todo siempre a Argentina, además, que es un equipo que deja muchos recaos y eso en el fútbol, pues no... No creo que se debería dejar, sobre todo en competiciones tan grandes, porque te pueden destabilizar, te pueden cabrear, y eso creo que es parte del trabajo de un árbitro, ¿no? De controlar estas cosas y de que al final no le comen la tostada al árbitro. Al final, si un jugador puede hacerlo o dos, pues el partido va a ser un descontrol. Entonces, nosotros desde el principio del torneo somos muy... no te diría normales, pero no somos de ese tipo de jugadores, ¿no? De agredir al rival, de hacer faltas locas. Creo que somos un equipo bastante noble y en ese sentido, y creo que eso es lo que tenemos que hacer en ese partido. Pero sí es verdad que depende mucho del arbitraje. Bueno, no, nosotros sí, lo que pasa es que lo que te digo, no dependemos tampoco de nosotros en ese término. Creo que tiene que haber una persona que controle estas acciones y que eso sea fútbol y no otra cosa.
0: Esa persona será o esloveno Slavko Vincic. Xa saben, o árbitro encargado de dirixir esa final na que estará na portería contraria o Dibu Martínez.
2: Gran selección, conozco obviamente muchos compañeros, Juan en la Premier también y la Liga de España la sigo mucho. Mi compañero Pau Torres siempre mira los partidos de España y sí la sigo mucho, la verdad, por esa liga. Tienen un gran entrenador que conoce muy bien a nuestro entrenador. No es solo Lamine, sino tienen un gran grupo, trabajan mucho por el equipo y la verdad es una gran selección. Por algo llegaron a la final, tienen sus armas, pero nosotros realmente tenemos nuestras armas y ojalá sea un partido que el espectador pueda recordar por mucho tiempo.
0: Será, como dicíamos ao comezo, unha final especial para moitos galegos. 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
3: Se juntan dos grandes selecciones e a verdad que va a ser un partido moi bonito e moi sufrido.
4: Sufrido seguro como esa semifinal que foi dura. Había moito en xogo tamén fora do campo, non? Imagino que para un arxentino xogar contra Inglaterra sempre ten un extra, máis alá do deportivo.
3: Sí, está claro, ¿no? Al final se vio más que en la primera parte, ¿no? Que fue un partido de muchos duelos, mucha pelea, pero bueno, ya se sabía por qué viene todo eso y bueno, al final en la segunda parte creo que Argentina jugó mucho mejor que Inglaterra, la verdad, y se pudo remontar.
0: Clasificouse para esa final, que será hoxe ás 9 da noite. No terceiro cuarto posto gañou Inglaterra 4-6 a Francia no descanso. Francia 0, Inglaterra 6. Partido de amosar ou de deixar impronta, pero sobre todo con individualidades, con Mbappé marcando os seus dous goles, chegando a 10 e converténdoseme no máximo goleador na historia dos mundiais, con Bellingham marcando un golazo e converténdose no máximo goleador nos mundiais do combinado dos tres leóns, con Saka anotando un hat-trick, con Dembélé marcando tamén o seu goliño, en fin, moitos nomes propios en a zona mixta. Por exemplo, un que falaba castelán, o do Barcelona, Koundé, que lle preguntaban por esa final e os seus compañeiros.
5: No me voy a arriesgar un pronóstico, creo que va a ser un partido muy igualado. Cada equipo tiene sus virtudes, sus defectos. A ver qué tal, lo voy a mirar.
6: ¿Mandan algún mensajito a los españoles?

0: Lamine, alguno de los del Barça.
1: Nada, no le quiero molestar, están preparando una final, sé lo que es y bueno, lo deseo suerte.
2: Deixamos o Mundial porque temos que dar conta das traiñas e sobre todo dos partidos do Celta do Deportivo de onte. Pero a primeira parada lévanos cara esa bandeira femenina Concello do Grove. Andrés Beiter, que tal? Moi boa tarde.
3: Boas tardes, Rodrigo. Saúdos desde o Grove, onde vende...

0: semana de preparación y que esa presión tan alta que además fue muy efectiva, muy ajustada.
1: Bueno, nos hemos intentado plantear en inicios de cada parte mantener nuestro mejor ritmo, nuestro mayor ritmo. Sabíamos que nos iba a costar mantenerlo 45 minutos, creo que la gente hasta el parón del agua ha estado bien, en lo físico luego le ha costado un poquito más en las dos partes, pero bueno, es un poco lo que queremos ser, intentar ser agresivos ahí, lo hemos hecho muy bien, como dices tú, en la primera parte en especial, pero creo que el equipo ha rayado un buen nivel de competitividad, ha estado ordenado, ha intentado tener la pelota cuando hemos podido y hemos sido capaces de empatar un partido en los últimos minutos, queriendo no conformarnos con el 2-1, pese a estar en pretemporada y creo que hay lecturas muy positivas en general.
0: El empate llegó en balón parado, pero dejamos los goles también de esa manera, ¿no? Es curioso, pero bueno, es una faceta que...
1: Bueno, llevamos una semana de entrenamiento, lo hemos trabajado muy poco. Creo que vamos a mejorar muchísimo durante este año en ese apartado. Creo que el equipo lo tiene claro, que puede ser mejor. Y creo que es importante también que la pretemporada nos haga para ajustar ese tipo de situaciones. Y bueno, hoy ha habido tres goles de balón parado. Muestra la importancia que tiene hoy en día en el fútbol actual y tenemos que trabajarlo, pero con la confianza de que vamos a ser mejores a lo largo de la pretemporada y vamos a llegar bien preparados a la temporada.
0: Ya lo comentaste antes, pero bueno, imagino que también satisfecho, ¿no? con el debut de los dos fichajes, de Javi Galán y Cebas, y con el rendimiento de los jugadores de Filial.
1: Sí, lo primero creo que son muy proactivos. A lo que le hemos pedido en este tiempo de entrenamiento, están siendo inteligentes en lo que nos estamos dando en el terreno de juego, comprometidos, que es lo primero que queremos de nuestros jugadores, y luego que nos dan cosas muy específicas. Los dos son jugadores que tienen muy buena conducción, que contra equipos como el Braga, que te va a situaciones de hombre a hombre, son capaces de retener la pelota en el pie, de darnos más tiempo de posesión, y luego son jugadores también que recorren distancias muy fácil, y creo que eso nos ayuda. Hemos robado muy bien hoy situaciones de presión con Burcio y con Aleix dentro, con el reactivo que es Galán y Rueda por fuera, y se han aclimatado muy bien al equipo. Y luego pues creo que Hugo ha hecho un golazo, Burcio ha estado muy bien en la primera parte, Óscar y Ángel han sido muy inteligentes en los movimientos, Joel López ha estado a un nivel muy muy bueno, y Berni nos ha dado, con un entrenamiento que ha hecho solo con nosotros, creo que un trabajo importantísimo para que luego Yago hubiese tenido un poquito más de tiempo para jugar.
2: O Celta regresará a los adestramentos esta semana, terá un segundo amigable o vindeiro sábado, día do Apóstolo, 25 de xullo, recibirá o Sporting no Estadio do Lombe de Vila García. Podrá seguir o partido a partir das 8 na TVG, 2:30 antes, na primeira canle da Televisión de Galicia. Poderán desfrutar do Deportivo Real Oviedo, partido que se disputará no Carlos Tartiere da capital do Principado. Un Deportivo que chegará tras golear no primeiro amigable por 0-4 ante o Compostela, con goles de Hilsen no primeiro tempo e con 2 de Zacaría na segunda metade. Kevin anotaba na última xogada do partido o cuarto. Escoitamos as palabras de Villares, do capitán do Vilalbés, tras o encontro.
3: Yo creo que la valoración es esa, el primer partido de pretemporada con un equipo que lleva poquitos días entrenando, nosotros para empezar a coger ritmo, coger sensaciones e ir jugando juntos y conociéndonos poco a poco con los nuevos. A ver, siempre cuesta volver a empezar, pero lo que te dije antes, yo creo que son importantes todos los partidos estos que jugamos en pretemporada para ir cogiendo ritmo, para ir volviendo a competir y contentos.
4: El centro del campo de la segunda parte ha sido un poco de lo que estamos acostumbrados, contigo, con José, con Ricky, pero ¿cómo has visto a los de la primera parte, a los debutantes, ¿no? A Teun, a Tucci, junto con Mario?
3: Bien, yo creo que bueno, ya he podido verlos también estas semanas entrenando y son gente con ritmo, gente con calidad, y entonces gente nueva que viene a ayudarnos, y bienvenidos y a aportar su granito de arena.
4: Diego, en el regreso de la división, ¿cómo vuelve Antoni Hidalgo? ¿Os pide cosas distintas? ¿Es algo distinto? ¿El entrenador es Aura o sigue?
3: Vuelve igual al dedillo, al milímetro, y eso es bueno para todos, que nos meta caña desde el principio, como él dice, que nos va a llevar al límite, y contentos de volver a estar aquí.
5: Has fichado equipos muy ilusionantes, ¿no? Para el retorno a Primeira.
3: Sí, por supuesto, eu creo que, bueno, pues que xa viñamos vendo estas semanas en Abegondo, novo fichaxe

0: de onte, que vai empezar a entrenar tamén con nós esta semana, pues, polo de momento creo que son xente importante que nos vai a axudar moito.
1: Precisamente de Auba te quería preguntar yo, non sei se tenes a oportunidade de coincidir con él en este primer día.
0: Sí, pero moi poquito, porque bueno, era aquí antes del partido, nada, intercambiado dos frases con él y porque ya estábamos para salir a calentar.
1: Y una cosa, de los nuevos fichajes, ahora que los has visto un poco más, pues a Toni, a Matucci, al final, ¿alguno te ha sorprendido? Porque entiendo que algunos los conocerías menos, por ejemplo, a Aski y demás. ¿Qué tal? ¿Cómo has estado viendo? Y sobre todo, ¿alguno te ha sorprendido?
0: Sí, yo creo que los que más, pues los que no conocía tanto como Tori o Jonay, que no los conocía tanto, a Matucci y a Leo, pues ya los tenía un poquito más pipeados, sobre todo a Ama, que nos enfrentamos el año pasado contra él y nos tocó sufrirlo, y ahora por suerte pues lo tenemos de nuestro bando.
2: ¿Más preguntas?
1: Ya que se iba a ser oficial lo de Auba por el Depor, ¿cómo recibisteis la noticia vosotros de jugar con esa amplia trayectoria, con también el año pasado que hizo en Francia? ¿Cómo fue para vosotros?
0: Hombre, yo creo que como todos, con ilusión, porque de sobra conocida es su trayectoria, equipos top del fútbol mundial, entonces un fichaje que a todos nos ilusiona, tanto a vosotros como a la gente, como a la plantilla, al final sabemos de lo que es capaz.
3: Falaba Diego Villares sobre Pierre Aubameyang, presente en el Estadio Vero Boquete de San Lázaro, pero evidentemente recién llegado, sin ningún tipo de minutos. Veremos si os ten o non o vindeiro sábado en ese encuentro no Carlos Tartier ante o Oviedo. Alí estivo Antón Vieites, falou tamén co técnico da Sociedade Deportiva Compostela.
4: Estamos con técnico de Sociedad Deportiva Compostela, con Carlos de Lerma. Hola Carlos, ¿qué tal? Muy buenas.
5: Buenas tardes.
4: Bueno, primero test de pretempada, era un rival como Depor, Primera División. Creo que los rapaces dieron a cara, ¿no?
5: Sí, por supuesto. Muy contento con todos, absolutamente con los chicos en especial. Han demostrado que podemos tener fondo de armario con ellos, con gente de la casa. Y para mí eso es un motivo de satisfacción y de orgullo.
4: No sé un poco do partido que queres comentar, que foi que máis te sorprendeu, que máis pues, te chamou a atención.
5: Para mí me quedo con el global, con el equipo, con el grupo. Ante un rival de esta entidad y ante esta situación, han demostrado que con 3 días de entrenamiento hacer las 2-3 cositas que habíamos visto durante la semana. Y para mí eso es el punto de inicio que ahora mismo ya no podemos bajar el pistón desde ahí. Hemos sembrado algo. Todavía nos queda mucho por sembrar y a partir de ahí nosotros tenemos que seguir mejorando, obviamente, pero hemos tenido una buena semana de entrenos, hemos puesto ante nuestra gente una buena imagen y a partir de ahí a crecer.
4: También con soltura a veces que era difícil, porque era un Depor, que no un Depor de los últimos años, que un Depor Primera División y con el mercado que está haciendo, era un Depor que está generando muchas expectaciones aquí en Galicia.
5: Sí, al final el mercado que está haciendo el Depor es increíble para hacer un equipo recién ascendido. Entonces, ostras, es un rival de mucha entidad al que nos hemos enfrentado hoy. Pero ya te digo, muy contento con mi gente, muy contento con la reacción de la afición. Y esperemos empezar a poder hacer ese binomio entre equipo y afición y que los éxitos vayan de la mano.
4: E vos, ti en concreto, comezaches o mércores, non sei se iso, estamos a moitas semanas de que comeza a Liga, fai un desasuste nunha pretempada normal, por así decirlo.
5: Sí, así es. A nivel de preparación de la pretemporada nos hemos tenido que ajustar mucho a este partido. Entendemos a la perfección que el club pues necesita el hecho de tener unas buenas relaciones institucionales con el Deportivo. Y bueno, al final el hecho de poder llenar el campo y verlo así siempre es bueno. Entonces no hay excusas, nosotros vamos a adaptar absolutamente a todo lo que sea necesario para que el club siga creciendo. Y ya te digo, ahora es ajustar un poco las cargas en este espacio de tiempo, no desconectar, seguir trabajando, seguir formando un equipo que a día de hoy todavía obviamente no lo somos, pero sí que es cierto que lo que voy viendo en estos días me gusta mucho.

0: No hay pinchos.
1: Vale. Ostras, o que pagas las cañas, decíamos, ostras, que menos que poner que un pincho en Nueva Galicia.
2: O sea, que 15 pavos cada caña sierra de litro, que al final son unas 10 o días, son 150 pavos, máis a comida.
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2: Máis a propina.
3: Se, se queres que che volvan a traer outras jarras.
1: $5, 5 euros.
3: Deixa propina.
2: O sea, pero será por turno, claro.
3: Sí, esa será o que digo, pero... Pero sí, están acostumbrados, hay incluso algunos camareros que
2: se achopiden. Eso es oferta piden. Demanda, cuanto más propina deis, seguro que se atenden mejor después.
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1: Dentro das carpas, 3 euros, 5 euros.
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¿Qué tal? ¿Cómo estamos? Un placer cada vez que ponemos esta sintonía aquí en la radio. O uno podcast correspondiente, si nos escucháis después en cualquier otro momento, nagalega.gal. Decía que cada vez que pasamos por aquí por el estudio Fondos Reservados, atopamos a Martiño y nos dice eso de Veña, que se toca empezar, nos coloca sintonía y arrancamos.

Solo alguien como Julio Iglesias es capaz de elevar ese registro a su idea peculiar y particular de interpretar esos grandes clásicos, esas canciones que son éxitos, en algún caso, desde hay muchas décadas. Es solo alguien como él conseguiu vender discos dedicados a ese tributo, os tangos, nada máis e nada menos que en Argentina, con un disco titulado así precisamente Tango, donde grababa este famosísimo Caminito, donde tamén se atrevía con outro de esos temas imprescindibles, La Comparsita, Volver, Gira, Gira, Mano a Mano, bueno, tantos e tantos tangos clásicos que fundamentalmente aquí en Europa, en 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

toda una sorpresa. No sabía castelán, igual que ABBA, cuando grababan en este idioma algunas de sus grandes canciones, de esos éxitos que todos conocemos de memoria. Él se metía en un estudio de grabación, vocalizaba con esa adicción tan peculiar y ahí grabó esos grandes clásicos como Ansiedad, como Dos Gardenias, con este cachito, y abrió nuevas puertas en nuevos mercados para un artista que hasta ese momento, bueno, formaba parte únicamente de aquellos músicos, de aquellos sonidos que entraban entre los aficionados a jazz, entre los aficionados a las big bands, donde fundamentalmente esas canciones de aire latinoamericano pues quedaban circunscritas poco más que o circuito hispano en Estados Unidos, y para eso eran bastante minoritarias. Canciones extrañas, canciones que fueron éxito, canciones que compartimos siempre que te quieras aquí en este viaje que hacemos juntos por estos temas absolutamente imprescindibles de la historia de la música popular. ¿Cómo me gustó aquel momento en que Albert Hammond, que ya estaba triunfando con ese Nunca Chove en el sur de California, decide grabar My Spanish Album? Y fue un poco ese mismo xogo de Nat King Cole. Adapta o sonido dos años 70 a algunas de esas canciones que, bueno, que cantaran todos aquellos grandes crooners americanos y también de música latina dos años 40, dos años 50. Ahí interpretaba canciones como Ansiedad, como Quiéreme Mucho, ese famosísimo Espérame en el Cielo, tantas y tantas canciones que a veces decíamos, anda, pero si yo recuerdo este tema a ritmo de bachata, o recuerdo esta canción que era una ranchera, y sin embargo sonaban los años 70 cos arranxos e cos sonido de Albert Hammond así, deste xeito.

Los humanos no son nada, son menos que nada. Meros juguetes con los que entretenerme y aún así lo controlan todo. 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

0: ese chío, non? Con esa infografía dos prezos das entradas dese estadio de New Jersey, e poñendo o que creo que pensamos non só todos os españois, senón gran parte do mundo.
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1: 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Eso,
2: entradas de categoría 3.
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0: claro,
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0: Mira, xa que falas, está falando o presidente da Real Federación Española de Fútbol, Rafael Luzán, en Televisión Española.
3: Prohibido fallar.
4: Sí, están moi convencidos de lo que realmente tenemos hoy por delante y hai mucha tranquilidad y mucha confianza, ¿no? Porque creo que llegamos a donde de alguna manera queríamos estar y por lo tanto, bueno, pues hoy es el gran día. Pero también trasladarle a España que lo que hemos conseguido hasta llegar aquí ha sido mucho y es un éxito también para todo España. Por lo tanto, que disfruten de verdad con lo conseguido, pero vamos a disfrutar todavía más con el partido de hoy.
3: Usted que tiene contacto permanente, ¿no?, con Luis de la Fuente, con toda la plantilla, ¿cómo les ha visto en estas últimas horas antes de una final de un Mundial?
4: Pues como una concentración más esta última semana, prácticamente estos últimos días, y hoy mismo están muy muy tranquilos, muy confiados, saben perfectamente lo que quieren hacer en el campo y por lo tanto, bueno, creo sinceramente que a pesar de ser una gran final en el sentido del contexto, la presión y demás, que nos van a hacer disfrutar, ¿eh?
3: Presidente, hoy España es una fiesta, esperemos que mañana sea aún más, ¿no? Porque mañana hay prevista ya una celebración.
4: Ojalá así sea, ¿no? Es verdad que hay que tener mucho respeto por esta gran selección liderada por Leo Messi, que es argentina, pero España, como digo, tiene toda la confianza y creo que ha ido una selección de menos a más y después de 50 días de concentración, porque llevamos 50 días, pues están muy convencidos de lo que quieren. Hemos venido, me decían, hemos venido para esto, hemos venido para ganar y vamos a ganar.
3: Muchas gracias, presidente. Le dejo ya
0: palabras de Rafael Luzán, una previa a piques de desplazarse cara a ese palco, donde estarán pues todas las facianas de este Mundial. Lo que estábamos a falar, estará o propio Infantino, o señor Donald Trump, compañía. Non vos dá impresión, porque falábamos dos precios das entradas, pero ¿cantos dos que hai aí? Estarán realmente pagando unha entrada ou convidados. Pero eu creo que ata un 40% dá a impresión de que
2: menos.
1: Eu creo que menos.
2: Menos.
0: Mira, a cantidade de streamers de influencers. Non, non falo españoles, eh?

0: Vostè la palabra final del Mundial.
1: Un minuto para que comece esa final, ainda que dame impresión de que comenzará máis tarde. Escoitamos o himno de España, la previa.
2: Interpretado por Spanish Browns.

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1: Sí, verdad, sí, dá a sensación.
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0: De que non roda a pelota, non? Sí. Unha cousa.
2: É algo que xa vimos ano pasado, como dicías ti, na final do, sí, do Mundial de Clubs, sí. Non mellorou moito a situación. De feito, xa se lle nota na cor un chisquiño, sí, ademais sí, de na dimensión, do alto que estea ou non. O plano xeral dende arriba xa se ve que
3: hai ese verdor fresco.
2: Diferentes
3: que,
2: gamas
3: que,
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3: Que
2: falo, efectivamente.
0: Fíxome como roda a pelota.
1: Sí. Sí, xa no cor. Xa no cor, sí, fíxate. Sí, non algo. Ten ese verde fresco. Sí.
0: Pelota de novo para España. No, 18 e medio da primeira na final do Mundial. Non hai goles, España 0 Argentina 0. Pelota para Baena, defendido por Ipolo Cuti. Romero será de banda para nos, ¿no? Uh-huh. O para eles.
2: Para Argentina,
0: para nos ou para eles.
3: Sí, eu creo que sí.
0: A ver,
3: o último en tocar.
0: A ver, o último en tocar.
1: Ah, no. Uf. Aí, pois, que queres que che diga?
0: Para eles.
1: Que che diga?
0: Para eles. Sacará de banda Argentina. Fixo un curtinho, apareceu Dani Olmo. Falta en ataque. Espera, si, protestas por esta. A falta de Dani Olmo sobre Enzo.
1: Sí, pero eles van a parar o partido. Eles en cada, uh-huh, en cada situación destas, se xa doloroso ou non, van a parar o partido. Van a enfriálo, vai, que baixe o ritmo.
0: Que non hai nada, é que ningo toca.
1: Pero... Xa, pero eles isto manexan ben.
3: Que baixe o ritmo de xogo, pero claro, que se leve isto, o do contacto.
1: Exactamente, que baixe o ritmo do xogo, buscar ese ritmo cómodo, que o rival pois pare de estar con a iniciativa, que teña capacidade de meterlle ritmo ao partido. El ese iso o levan moi ben.
3: Matt Damon.
0: Quen?
3: Matt Damon.
0: Que no.
3: Sí.
0: Damon.
1: Sí. Sí. O que pasa é que está caracterizado así polo da Odisea.
0: O mito de Born.
3: Entre outras.
0: Pelota para Argentina. Golpea arriba Emiliano Dibu Martínez. Buscando arriba Julián, gaña ya partida Imerick Laporra. Golpea arriba CEO de Nova Jersey Laporra. Na disputa agora Lamín con Tagliafico. Recupera Nova Argentina, pero meteu a biqueira da bota Lamín. Enoso de novo. Pelota para Rodri, de novo con Rodri con Lamín. Lamín con Dani Olmo, continúa Lamín. Pelota que queda dividida para Messi.
1: Sí, pero España cada vez que si é capaz de cada vez que recupera nesas zonas de
0: combinar aí,
1: de o primer pase sexa para adiante, lle vai a complicar a vida a Argentina.
0: Correcto, correcto. Pelota de novo para Argentina. Pelota que queda dividida aí, aparece para recuperar o Cuti Romero que pitou fora de xogo.
3: Fora de xogo.
0: Sí, do Oyarzábal. 16 anos despois, Tato, cantos tiñas ti?
2: Tiña 11.
0: Que nos pillar. Sacará de banda Argentina. Estabas coa Game Boy. No.
3: Estaba con selección. Ese día estaría con selección.
2: Sí. Sí, sí.
0: Sí, con Super Nintendo daquela, non, tampouco.
2: Non, tanto non.
0: No, vale.
2: Máis Game Boy que Nintendo des.
0: Pelota de novo para Argentina. Ollo que recibe por aí por dentro Messi. Messi segundo pau deixa de cara. Grazas. Pelota de novo para España. Recupera Fabián con Baena que fora de xogo. Será pelota para España.
1: Eles
0: baixou o ritmo, ¿no?
1: Eles España é capaz de desordenados tanto na fase ofensiva que cando eles recuperan están demasiado alonxeados e demasiado desordenados para poder facer un ataque que sorprenda a España.
3: Ainda así conseguiron empezar a xogar un pouco máis en terreo español.
1: Sí, pero bueno,
3: alonxar da súa portería, cando menos a España.
1: Pero fíxate o posicionamento de España.
0: Hai desorden organizado, Pel?
1: No. Hai desorden, pero organizado non.
0: Perfecto. Pelota de novo para Argentina. Quere seguir da cova, golpea arriba, recupera Rodri. Arriba para Oyarzábal, o perigo de gol para España. Miquel. Fora de xogo.
3: Sí.
2: Eu creo que xa era consciente de que era fora de xogo,
0: sí.
2: Xa non,
0: sí,
2: non fixo moito. Sí, sí.
0: Correcto. Nada. Grazas, Dibu. Pelota para España. To partido agora raro.
1: Bueno, está que eles foron capaces de baixar un pouco o ritmo. Con esas dúas ou tres faltas seguidas, esas interrupcións, en sumar dous ou tres pases para que se enfriara o partido, pois lograron baixar un pouquiño o ritmo.
0: Mira, Cucu, centro de Cucu, córner para España. A mí cada vez que, de verdad, cada vez que beso a pelota, a ras de chan, parece un secarral.
1: Sí, sí, si te fijas antes en un pase longo de Argentina...
0: Como se frea a pelota.
1: Votó diante de la por como, sí. como quedara ahí o bote ya mal.
0: Vaya córner para España, suben las torres del equipo de Luis de la Fuente, también se posicionan los antiaéreos de Argentina, vaya córner, Dibu. Pelota sin problemas para Dibu Martínez. También esas pelotas pechadas a frontal da cativa para mí son siempre do portero.
1: Sí, aparte o Dibu es un portero que domina muy bien o área pequeña.
0: Pelota de nuevo para Argentina, 23.5 da primera mitad na final do Mundial. Pelota que recuperamos, sí o no. No, pelota para Argentina, parece Lionel, quiere marchar Lionel, falta. Anterior, pita. A primera.
1: Sí, sí pita a primera.
0: Sí, pita a primera. Sí.
1: Claro.
0: Penso que hay para beber, pausa, ¿no? ¿O no?
1: Argentina
0: non ten... Sí, pausa de hidratación.
3: Estamos en tempo de eso.
1: Sí, Argentina sí. Non terá paredes, que implica eso? Que Enzo ten que baixar moito a base. Entón non teñen un xogador por diante de paredes, como eran nos partidos anteriores, que lle dera continuidade ao xogo en campo contrario.
2: Libera moito paredes, menos a McAllister e a Enzo.
1: Claro, sí. McAllister está máis preocupado tamén de labores defensivas que de desdoblarse. Lle faltan...
0: Tato non sabe o que é paredes, pero unha roupa de tenis magnífica.
1: Sí, era moi mítica, é Yumas.
0: ¿Verdad?
1: Sí, señor. Entón, lle falta ese xogador que lle dé a capacidade, que é o que ten España, de ter distintas alturas por dentro para poder sair dese posicionamento. Porque, claro, Enzo ten que ir moi abaixo, a base. Non lle queda nadie por diante con quen buscar sair de unha maneira máis ou menos organizada.
2: Acabo de ver un dato sobre McAllister que me sorprendeu moito. Mide 1,76 e o xogador que máis intentou o remate coa testa neste Mundial.
1: Vai moi ben, Vai moi ben.
2: Xa marcou un gol coa testa. É verdade que Messi pon moito balón para centrar cando tivo que remontar a Argentina, pero é un dato curioso.
1: Sí, chega moi ben. Aparte, chega moi ben aparecendo e ten moi boa coordinación no remate de cabeza.
4: Aquí estamos cómodos, aquí estamos confiados. 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
2: Bueno, do pai.
0: Terá
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4: Da señora Vincic e do señor Vincic. 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
6: Pues aquí imposible dar paseos porque están todo el mundo pegado uno a otro, pero bueno, ahora también bebiendo, con esa pausa de hidratación también a Coruña, medrando los decibelios, sobre todo con esa ocasión de Lamine, con las entradas de McAllister.
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7: Sí, sí, confianza siempre, además está siendo más metida en un partido que aguardaba, metida en ese primer remate a puerta de Lamine, protestando, berrando, empurrando a selección, o que decía antes, que la pantalla un poco pequeña, se sube esa costa y pois nas terrazas e buscando as pantallas onde sexan porque non cabe todo o mundo nesta Praza Rosa de Santiago.
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8: Pois a verdade é que bastante expectación, celebrando moito os achegamentos de España, tamén as accións defensivas nas que curtaron eses avances de Argentina nun primeiro treito de partido pasado por auga, aquí xa estamos hidratados coa chuva.
4: Pero parou.
8: Agora parou, sí.
4: Bueno, está bien, refrescar eu creo que ben, sobre todo para
2: que baixen un chisquiño as temperaturas.
4: La cidade das Burgas. Falando de auga, moita auga bebeu ese que parecía por aí, agora mesmo, Mick Jagger.
0: Correcto.
4: Moita auga bebeu na súa vida.
0: E Adrián Brody, ese, ¿no?
4: Son todos ex parellas de Penélope Cruz, parece que están buscando. Penélope Cruz, Tom Cruise, la verdade, que parece que ya está... ¿Onde está? Estará, non?
2: Estará, supoño, sí.
1: Sí, é raro que ainda non se enfocaran.
4: Bardem Cruz, seguro, Cruz Bardem, dolle sorte. Seguro. Dalle, César.
0: Pelota de novo, xa bebemos todos, non? Tato, bebeche.
2: Bebín. Sí. Teño un dato, vale, pero vou reservar por tamén, minuto 30, César. Tamén. No minuto 30 completo un dato por aí.
0: ¿Un dato?
2: Sí, vale. Porque o dato non mata relato. E se o conta Tato...
4: Morre un gato.
2: Toma! Traía preparada de casa.
0: Sí. Pelota de novo para España. Esférico para Cuba. Oi, Cuba, sí, quedou sello curtiña. Ay, menos mal.
1: Sí,
0: apareceu un aí, Simón.
1: Fíxate, aí o que diste, parece que quedase o balón, que non roda con...
0: Claro, é que mira, claro, é que mira, queda, non roda.
1: Que dá a sensación de que está excesivamente seco o...
2: E iso beneficia claramente a Argentina.
1: Home, claro.
0: Se carral, xa vos lo dicen.
1: Sí. Home, claro.
0: Ese... Ia facer un homenaxe a Balti con Cubarsí para chamarle Curvasí, como
3: lle chama... O neno trompeta.
2: Corneta.
0: Curvasí. Mira Lamín, lía Lamín. Sí, señor, falta clara. Muito sobre la min llamado
3: moito me gusta ese meme que hai.
2: Sí, sí, buenísimo.
3: Esta é a defensa
2: de España.
3: Esta
2: igual,
3: defensa de España con Eno trompeta.
2: No, e hai outro dunha imaxe de Cubarsí de pequeno, cos dentes fanados de que viñera o ratón Silvando, Pérez, sí. Dicindo así como Messi, dixéronme que o teu pai non anda moi ben de saúde, non é mellor que deixes o mundial. Bueno, é moi bo, moi bo.
0: Pelota de novo para España, no 29 da primeira. Continuamos en Nova Jersey, co resultado inicial. Na final do Mundial, España 0, Argentina 0, pelota para Pedrito Porro. Pelota de novo para España, curva así.
1: Sí, pero fíxate, España o ten claro. Mira donde falla sobrecarga posicional xa. Sempre no sector esquerdo. Buscan esa superioridade aí para poder atacar e liberar a Lamín contra Tagliafico. Cai Olmo aí, cai Fabián xa en segunda recepción aí. Aí eso xenera fixacións a Argentina que non poden facer as axudas defensivas despois.
0: Eles non dan tres pases.
1: No, porque están demasiado... Primeiro están demasiado longe. Despois están moi desorganizados cando recuperan. Porque España é capaz, primeiro, a través da movilidade e da circulación do balón, de desordeados.
2: E despois levan en todas as eliminatorias facendo a épica e facendo primeiros tempos deletnables. De feito, estamos chegando a 30, vou soltar o dato.
0: Ollo que pelota de Pedro Porro arriba, parece Cucurella, ben. Cucurella coa testa para Unai. Saímos de novo dende atrás, pelota de Unai para Cucurella. Cabalga, gaña metros, como se fose fútbol americano, gañando yardas. Cucurella topa por dentro de novo a Rodri Hernández, por dentro con Fabián. Fabián revira volta, sabe o fútbol de cara, descarga banda dereita para Lamín. Lamín inventa Lamín. Por dentro, que pelota de Lamín. Ay, que magua. A idea era boísima para Dani Olmo, sacará de porta Argentina.
1: Agora sí que fixeron unha boa axuda defensiva, tanto Nico como Tagliafico contra Lamín. Aí o pase era bom, pero bueno, estaba moi ben defendido por parte de Argentina.
2: En eliminatorias, Argentina non marcou ningún gol entre o 30 e o 75, marcou 2 na primeira media hora do partido, xa superada, marcou 3 do 76 ao 90, 3 no desconto e 3 na prórroga.
0: Ese era o dato.
2: Pues non, non che gustou, non?
1: Significativo.
2: Busco sí, máis, se queres.
1: É significativo.
0: No,
3: busca eso por de España.
0: Sí, sí, magnífico, tato, sí, señor. Pelota de novo para España. Pedro Porro recupera Tagliafico.
1: Eso que acaba de facer agora Cubarsí é o que ten que facer con maior frecuencia, sobre todo no inicio do xogo.
0: Mira que non saen. A presión de España. Mira.
1: Claro,
0: pelota, recuperamos aí. Pelota para España, recupera Cucurella en tres cuartos de campo, deixa por dentro para Rodri Hernández, de novo con Fabián. Fabián amagaba con meter por dentro, deixa de cara para Baena. Inventa Baena, continúa Baena, centro, segundo pas. Saca o Cuti Romero.
1: Sí, apuntaba o do inicio do xogo con Cubarsí, porque eles xa defenden con un menos, porque Messi desenténdese de fase defensiva. Entón, aí eles nese 1-4-4-2 tan rígido, volvo a insistir, para solucionar esa saída con Cubarsí ten que saltar o colorado McAllister, que si salta e vai a liberar un pase ás costas del a Olmo ou a Fabián. Por eso insisto que ten que facer moito máis Cubarsí eso, porque eles aí sí que ceden esa superioridade xa en saída de balón, primeiro posicional e despois numérica.
0: Pelota de novo para Argentina, 32 casi medio da final do Mundial. Mane xa toca e elaborar o equipo de Leo Scaloni, vai xo chan falta sobre McAllister. Falta en tres cuartos de campo. Quero vela, pareceme, a ver. Faltiña.
1: Unha carga faltiña. Un pouco así, que tal.
0: Nada,
1: pero... En la máis notar a o brazo de Rodri, creo que era Rodri, non? Xa se deixou caer.
0: Será pelota para Argentina, falta lateral para o equipo de Lionel Scaloni. Marca línea España.
2: Y aquí hay peligro, aquí hay peligro. Cuti Romero xa marcou de cabeza, Macalister xa dixemos. É verdade, non? É unha das armas Argentina.
0: 33 da primeira, golpeará en curtiño. Messi atrás con Cuti Romero, de nuevo con Lionel. Messi por dentro con Lamín. Mira, recuperamos de nuevo. Que ven, Fabián. Pelota de nuevo para España.
2: De nada por lo contragafe, César.
1: A ver, él sabía, ahí Julián sabía que estaba en inferioridad organizativa. Ya falla falta rápido para que puedan volver los centrales.
0: Pelota de nuevo para España, Rodri. A topa saída, ven a recibir a campo propio Daniel Olmo.
1: Sí, pero fíjate, César, toda sobrecarga posicional, sea de jugadores todos orientados en ese perfil izquierdo. Fíjate donde se coloca Olmo, donde cae Fabián en primer pase, buscan esa superioridad de ahí, porque saben que Nico y Tagliafico están muy, muy fichados. McAllister no puede saltar porque también está fichado por Olmo. Ahí siempre ten superioridad de numérica España.
0: Pelota de nuevo para España, estamos en el 34 de la primera mitad, no hay goles en la final del Mundial, España 0, Argentina 0, Argentina 0, España 0, pelota para Laporte, mete por dentro para Cucu, ponga pelota en área, Cucurella, segundo pao, primero pao, saca Argentina fuera de solo. De Cucurella.
1: A ver.
0: Sí, ¿no? Sí, tiene que ser de él.
1: A ver.
0: A ver, pelota que mete Laporte, ¿cómo? Sí. ¿Cómo que? ¿De qué? ¿No que fuera el show?
1: No sé.
0: Esta jugada de remate en gol y gol.
1: Habría que tirar líneas, ¿eh? A ver, Ocuti y Elisandro mantienen bien a línea.
0: No es fuera
1: de
0: show una vida.
1: Yo creo que no, ¿eh? Yo creo que...
0: Ni de coña. Nada.
1: Vaya visto, línea.
0: Será pelota para Argentina. ¿Cómo estás, Lucía? Perdón, Rodri.
3: Ven, cómodo, vale, tranquilo, vale, minuto 35, 9:41 minutos.
0: ¿Tato excitado?
2: No, ainda non.
3: A excitación, eu creo que só beneficiaría aos argentinos.
0: Vale. Pelota para eles, de banda. Sacará de banda Argentina, 35 e medio. Vaya pantalla, mira, aquel é unha pantalla, ¿eh? A que teñen ali arriba, no estadio. Pelota de nuevo para... Recuperamos. Pelota para España. Rodri mandó una fora. Falta. Sí, falta. Bien. Será pelota para España. Falta sobre Rodri.
1: ¿Qué nivel fue adquiriendo Rodri a través do torneo?
0: Marisca. Bo. Sí. Peli, pero decías ti. Lembro-me además perfectamente de o primeiro partido cuando decías que Rodri necesitaba minutos e continuidade.
1: Pero que é básico para España, Rodri. Todos estamos falando maravillas de Olmo, de Baena, de Oyarzábal, pero que sin Rodri non ten nada sentido no xogo de España. Por eso era tan importante que tibera sensacións e que fora recuperando sensacións.
0: Mira, pides de recuperar, sí, recuperamos ou non, sí. Pelota para Daniel Mon, tres cuartos de campo, recupera pelota España novo con Cucurella, que boa manobra individual de Cucurella, banda para España. Recuperamos ben aí,
1: Sí, a veces que España fai unha presión tras perda moi... Moi boa, porque como domiña os espazos primeiro con balón e a través da progresión con o balón, depois cando ten que recuperalo está moito máis preto, e como é tamén capaz de desorganizar ao rival a través do balón e da mobilidade, pois claro, a presión tras perdida é moito máis efectiva.
0: Pelota para Lamín, Yamal, quiere inventar Lamín, continúa Lamín, máis de Lamín, deixa para Pedro Porro, aí encarado Lamín con Tagliafico. Pelota de nuevo para España, 37 de la primera mitad, pelota por dentro para Sebaena con Oyarzábal, descarga de cara, Oyarzábal para Dani Olmo, Dani Olmo, apertura banda izquierda para Cucurella, saca, creo que sin querer incluso Lisandro, pelota que favorece de nuevo España, Cucurella atrás para Dani Olmo, pelota segundo, pau, saca de nuevo Argentina, pelota en tres cuartos de campo, piden man, dio esloveno que sigan. Pelota arriba buscando a Julián, pero ahí está. Pelota de nuevo para nos en falta.
1: Qué vixiancias dos espazos, qué capacidad de orientarse cuando cando non ten o balón e de vixiar esos posibles espacios
0: non era man,
1: de Rodri. É que

0: outro. A ver, parece o Rodri argentino nese contexto, pois necesita por diante
1: Rodri de marca branca.
0: Exactamente, non quería remitirme a marcas publicitarias pa definirlo en concreto, pero a ver, agora con Paredes aí na base, pues vai gañar altura Enzo en esos espazos intermedios e vai ter posibilidade, ou vai ter máis posibilidades, depois a ver se é capaz de desenrolalo, de poder sair con certo criterio, con balón, dese posicionamento tan baixo que estaba sometelo España. Pois imagino que sería Nico, non? Porque De Paul está.
1: Pois digo xa agora,
0: Nico González.
2: Non o vemos, ¿no? Xa que sí, debe ser Nico, ¿eh?
0: Debe ser Nico González.
1: Si Nico McAllister está,
0: sí, Enzo, De Paul tamén.
1: Sí, Nico,
0: Enzo, Paredes, Nico, Nico González. Bueno,
1: igual pues, igual cambia de estrutura.
0: No, vai a mandar a McAllister, vai a mandar a McAllister a donde estaba.
2: Pues yo creo que deitará a Julián a banda esquerda, como fixo alguna vez.
0: A ver, pode facer eso ou mandar a McAllister un pouquiño a esa banda. Ou igual mandar a Julián aí.
2: E deixar a Messi descolgado arriba.
0: Exactamente, deixar descolgado a Messi arriba. Porque Enzo tamén é un xogador que ten capacidade de chegar a área, de borde, sobre todo.
3: Pois as 10:21 minutos e
2: os 17 minutos.
3: No, vale, vamos.
1: Bueno, máis ou menos,
3: no, tato, que
1: aí, ¿no?
3: No, escoítame, que tiven que facer números para meter a publicidade antes de que desen as 10. Eran 54:55 máis ou menos, se levamos 26 minutos. E correndo.
0: O que estuve vendo agora no tempo de lecer é que é mayoritaria a queixa da xente da impresión do césped,
2: sí. Sí, sí, sí, sí. É tendencia en redes sociais
3: que non somos tiquismiquis, vale.
2: Non.
1: Eu só dixen no minuto 5.
0: Sí. Sí, por eso.
1: Cando ve rodar a pelota, se carral, pero escandaloso.
2: Está a xente en redes sociais falando moito do estado do césped, falando moito tamén de que España debería marcar un gol no comezo deste segundo tempo, agardando tamén ese arreón nos 20 minutos finais que agarda todo o mundo de Arxentina.
0: Bueno, a ver.
1: Por Nico, sí, por Nico,
0: O arreón dos finais dos 20 minutos de Arxentina foron tamén moito máis por necesidade de remontar marcadores adversos que de propia iniciativa deles ou troco de plan de partido. Imos a ver.
1: Estou tomando nota do cambio. No descanso, Arxentina, marcha Nico González, entra Leandro Paredes. Vai arrincar a segunda metade no MetLife Stadium. Move España.
0: No, tira o Colorado, Tira o Colorado, aquel perfil. Mantenga.
1: No, Rodri, mira onde está De Paul.
0: Sí, no, pero é De Paul o que está.
2: No, De Paul,
1: sí, De Paul
2: sigue, De Paul sigue estando na dereita e sí que está McAllister, sí, na esquerda.
0: Tira o Colorado aquel perfil.
1: Ollo, pelota, pique, se recupera en España. Pelota, ay, para Miquel Llora, Saba Río, para Lamín. Ay, recupera de nuevo Argentina. Pelota quiere seguir de atrás su equipo de Scaloni. McAllister atrás. E dende aí volve a elaborar. Oye, vaya pase. Recuperamos a pelota entre os cuartos de campo. Pelota para Baena. Golpea Baena. Tira Baena. Dibu Baena. Que golpeo. Malísimo.
2: Tocou nun xogador, eu creo,
1: Sí?
2: Deu unha sensación de que tocaba
1: nun... O pase horizontal de Biberóns,
0: Sí, de Alevín de primer
1: de
0: ano.
1: De Alevín de primeiro ano, ademais. Sí, vamos aí. E o golpeo de Baena, vamos aí. Veleno non levaba, Pelota arriba, recuperamos pelota de nuevo para España, la por retrasa para Unai. Comenzamos de nuevo asustando a Argentina. Pelota que recupera el equipo de Lionel Scaloni, esférico para McAllister, apertura banda derecha, por ahí aparece Rodrigo De Paul. De Paul retrasa de nuevo ahora para Gonzalo Montiel. Por dentro con Messi. Messi retrasa. Leandro Paredes, pelota para Cuti Romero.
0: Sí, pero eso, a ver, ahora a entrada de Paredes dalle esa situación que falábamos antes. Fíxate, xa ten un xogador máis a outra altura por dentro, ten un bon pasador na base, un bon receptor con capacidade de progresar por diante del, como é Enzo.
4: Pelota quiere ser de presión argentina, esférico arriba de Rodrigo de Paul, buscando a carrera de Gonzalo Montiel. Por ahí aparece Almeric Laporte, será córner. ¿O qué? ¿Qué pitó?
2: Córner, sí.
3: Córner, sí.
4: Sí, córner, vale.
2: Y a primera de Paredes.
4: Uh-huh. Penso mejor en la porpel, igual podía temporizar un poco más.
0: Sí, a ver, hay que ver, hay as imaxes a veces enganan un poco, hay que ver que igual él se notaba que no podía gañar a carreira Montiel.
3: Se un poco afogado de esa carreira.
4: Será córner a prol de Argentina. No, 12 y medio de la segunda mitad en la final del Mundial, empate a cero. Golpe a Araken. Lionel, va Lionel Pechadinho primero, pau, córner. Otra vez. O porta,
2: porta, porta,
4: porta, porta, porta, porta, porta. ¿Qué protestas, Lionel? Sí, que protesta. Pelota de nuevo para España. No, tres, da segunda. Cubarsí. Y ahí decir Curvasí, ahí se me pegaron. Pelota para Cubarsí. Quiere salir, quiere elaborar el equipo de Luis de la Fuente en de atrás. Rodri con Cubarsí, retrasa para Unai Simón, golpea arriba, longo, profundo Unai. ¿Para quién? Para ningún. Pelota directamente para Dibu Martínez. Sí, faltame algo, pero no sé. Bueno, a ver, le vamos tres
0: minutos. A ver, minutos, van tres minutos de la segunda parte. Hay que adaptarse a nueva situación de él también ahora con esa situación de... sobre todo de Enzo por diante de Paredes, aí ten que axustar España un pouquiño distinto que na primeira parte, porque non son as características igual. A ver, é lógico que teña que buscar aínda o seu sitio para buscar a presión, e para buscar como combatir sobre todo esa situación por dentro que agora ten Argentina a diferencia da primeira parte.
4: Máis trocos en Argentina,
0: Xa.
4: Dous, sí. Nahuel, un.
2: Medina, creo que non.
4: En Medina, vale. Qué raro, ¿no?
0: Sí, raro. A ver...
4: Sorprendente.
0: Minuto 49.
4: Exacto, sorprendente. Sí, sí, sí. Pelota de nuevo para Argentina. Estamos camino de 4 y medio de la segunda mitad de MetLife Stadium de Nueva York, Nueva Jersey. Buscando campeón del mundo. España, Argentina, Argentina, España. Falta ahora. De Baena será pelota para el equipo de Lionel Scaloni.
2: Sería trocar los dos laterales. Sí. Molina por Montiel, en Medina
4: sí,
2: por Tagliafico.
0: Sí, a ver, es que por ahí tengo partido, tengo muchas posibilidades España, sobre todo no perfil izquierdo, insisto. Ahora, ainda que McAllister es un jugador que es generoso, no esfuerzo, en oída y vuelta, ahí a parella vertical de Porro de Lamín y puede hacer mucho daño a Tagliafico.
4: Ollo pelota ahora, peli para Argentina en tres cuartos de campo, conduce Julián, deisa de cara a banda izquierda para Tagliafico, retrasa Tagliafico de nuevo para Julián, este ainda más atrás, esférico para Leandrito Paredes, ven arriba en la presión Dani Olmo, pelota para Cuti Romero, atopa la banda derecha para Gonzalo Montiel, falta, sí, de Baena. Sobre Gonzalo Montiel será pelota para Argentina.
0: Claro, que a entrada de Paredes le permite a Argentina
4: pausa, ¿no?
0: Buscar ese ritmo, que no que ellos están más cómodos. Entonces, claro, en estos primeros minutos de la segunda parte, pues vense que están mucho más cómodos, sobre todo en la fase de iniciación y de elaboración.
4: Pelota para España, recuperamos esférico para Lamín, inventa Lamín. Lamín ainda en campo propio, esférico para Lamín, retrasa Lamín para Cucurella. Toca y elaborar, toca y manejar el elenco que prepara Luis de la Fuente. Esférico para Aymeric Laporte. Ay, ¿qué pasó ahí? Vamos ahí.
0: Con Paredes. Fue con Paredes.
4: Paredes sobre Rodri, ¿no?
0: Fue con Paredes.
4: Soltó ya ahí un mangazo. ¿Qué pasó? Para, calma, Kaile. A ver, ¿qué pasó?
0: Están ellos ya en la suya salsa.
4: Ellos están comodísimos.
0: Está Romero.
4: Mira, cartón amarelo para Otamendi.
2: Paredes, para Paredes.
4: ¿Para Paredes?
2: Sí, sí, sí, sí. Que empurró a Dani Olmo. Sí, sí, sí, Paredes. Empurró a Dani Olmo.
4: Vale, vale. Pelota Seranosa. A falta, mira, ahí está, acción repetida, que mete yo un cubadazo ahí en las costas.
0: Sí, vaya por él, vaya por él. Mira cómo espera. ¡Umba!
4: Sí, sí, sí, sí. Pues será pelota para España. Cartón amarelo para Leandrito Paredes.
0: Y ahora con Olmo.
1: Razón hay que dar,
0: y ahora con Olmo. Entre otras cosas, entre otras cosas también entró para esto,
1: Sí, sí.
4: Pelota de nuevo para España, Lapor. ¡Imos a España! Pelota para Lapor, dice para Cucurella. Jugamos en territorio argentino. Fabián atrás con Rodri. Cambio de orientación de Rodri buscando a Pedrito Porro. Baixa domestica, pelota Pedro Porro. Retrasa para Cubar, sí. De nuevo para Rodri. Rodri que mete esa pelota arriba. ¿Para qué? Nada, para Argentina. Recupera Vélez. Pelota para Argentina, Rodrigo de Paul. De Paul ainda máis atrás para o Dibu Martínez. Golpea arriba, non quere problemas o Dibu. Grazas, Dibu. Pelota de novo para España, Dani Olmo. Quería meter aí para Lamín. Pero a pelota de novo para McAllister.
0: Está mellor eles agora, eh? Están máis ordenados. Sí, está sí. Máis ordeado, sobre todo por dentro, con esa outra altura que lle dá Enzo. Que lle dá con balón e tamén lle dá sin balón. Esa, ese, cubrir ese espazo que non tiña na primeira parte. Que era demasiado un 4-4-2 moi lineal, moi paralelo. Sobre todo
4: primera,
0: os dous medios centros.
4: Non recuperaban agora.
0: Sí, pero porque eran moi paralelos, sobre todo os dous medios centros. Agora libera moito máis a Enzo por diante de Paredes e xa cubren esa, eses espazos donde a mobilidade de España na primeira parte nos facía dano.
4: Será pelota para Argentina, non? A ver.
2: Sí, pitou falta de Porro.
4: Pelota de nuevo para Argentina, no 53 y medio. ¿Cómo estás, Rodri?
3: Más intranquilo.
1: ¿Tatos citado?
2: No.
3: Ainda que los argentinos están no buscando.
2: Otra Pelis, falta de Baena.
1: ¿Pelis citado?
0: No, estuvo atento, pero también como Rodri, un poquillo más inquieto que en la primera parte, porque les corrigieron cosas. A España está ya costando adaptarse o buscar soluciones.
4: Sed optimistas, home, que somos mellores.
0: Sí, sí, sí, sí, eu creo que sí, eu creo que sí. É cuestión de tempo.
3: Pero no fútbol non sempre
4: é cuestión de matemática.
0: É cuestión de tempo que España colla dúas ou tres accións que suban o ritmo do partido. E
4: Alberto López, como está? Non pode falar.
2: Sentado.
3: Pulgar arriba. Así que...
4: Pelota de novo para España, Miquel Berzaba, carga España, pelota para Miquel dentro para Fabián, de novo para Miquel, ahí sacó, tenía que golpear Miquel.
2: Tardó mucho.
4: Tenía que golpear Miquel, ¿no, Peli?
0: Sí, sí, tenía que recuperar, tenía que golpear de primera y con interior, aparte estaba muy bien orientado para finalizar. De todas maneras, muy boa acción defensiva de Otamendi, ¿eh?
4: Mira, Peli, que cargamos de nuevo. Pelota para España, Pedro Porro atrás para Lamín. Inventa Lamín, por favor. Tienes que aparecer, Baixo Chang, nada, sigan. Recupera de nuevo Argentina. Pelota para Leandro Paredes, a topa se ha ido por fuera con Rodrigo de Paul. Recuperamos. Piden man ahí.
2: Mira dónde está Messi, ¿eh?
4: Sí.
2: O a altura prácticamente de su línea defensiva. Ayudando en la saída y también en los duelos, engañar.
4: Espera, que tenemos ahí un mancado. ¿Quién es? La Por.
0: Sí, foi Julián aí.
4: A por, sí, na disputa. Se Alberto López Bey está tranquilo, eu tamén.
2: ¿Vale? Que pasado de Fabián na repetición da acción anterior na oportunidade de Oyarzábal. Ese primeiro toque.
4: Sí, pero era para golpear de Oyarzábal antes.
2: Sí, o abrir unha das dúas bandas. Tiña Baena e Alamín abertos. Decidiu intentar a parede con Fabián.
0: Pero aí estivo rápido tamén, di, Estivo rápido tamén, di, aí, nesa acción defensiva.
4: Pelota de novo para España, Dani, dentro de área, Dani, segue Dani, pelota atrás, Cucurella, corre!
2: Que pase de Cubarsí, outro máis.
0: É que por iso decíamos na primeira parte, está explotando pouco España...
4: Bueno, en fin, boucala.
0: Está explotando pouco España esa situación de que Messi desenténdese da fase defensiva. Entón, xa xenera esa superioridade.
4: Peli, dime sí ou non. Vale. Sí. É Cubar sí o mellor central do mundo agora mesmo, sí ou non?
0: No.
2: Vais ocho suflenteiro, eh?
0: No.
4: Córner para España.
0: É un dos mellores, pero non é o mellor central do mundo agora mesmo.
4: Nada. Cala, Peli. No, córner para España.
2: De este Mundial, para min, sí, César.
4: Menos mal que hay alguien que sabe de fútbol.
0: Para mí está ahora mismo este Mundial va a coroarlo como sí. un top 3, un top 5.
4: No, Mellorhausen.
0: No.
4: Pelota de córner.
2: Por ahí no llevas a coller.
0: No, ahí
2: Peli.
0: No me vas a coller ahí.
4: Peli.
0: No me vas a coller ahí.
4: Vaya córner, Peli, mira. Pelota para Lamín, retrasa Lamín, centro, segundo, pau de Porro, mamá mía. Porro. Hay que darle menos intensidad. sacará de porta Argentina. Otro más, Nahuel. Ese Cubarsí.
2: Oh,

0: Una corneta.
1: Ahí está. Alberto López Leis. Sí, señor.
0: No, no, fue Rodri directamente con un teléfono arcaico. Ah, vale. Pegadiño
2: a un Mundial 82.
0: Exactamente.
1: Marcha Monte... Hombre por hombre, ¿no?
0: Cambio habitual en Argentina. Lateral derecho por lateral derecho. O de Medina de Show, ¿no? Al final, Scaloni. Bicho, aguanta, Facu.
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0: Por Baena.
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1: 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Sacará de banda España. 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
3: 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Non é doado, ah, eh? 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Non é doado, eh? Que tamén hai que darlle o mérito a De La Fuente por tomar esa, ese tipo de decisións, eh? Pero bueno, penso que nin o propio seleccionador pon en dúbida que Pedri é un dos mellores centrocampistas do mundo. O que pasa é que non está, non sei, un momento bon, sobre todo, porque chegou moi agotado físicamente.
1: 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Lamin en horizontal con Fabián, Fabián erga testa, tres cuartos de campo, toca y elaborar España. Pelota para Rodri, Rodri de novo con Dani Olmo encurtiño de novo con Pedrito Porro. Vai cara dentro Pedrito, Pedrito, Pedrito, vai Xochán, falta, perigosa, eh? Perigosa outra de Leandro. Falta, quiero verla, ¿eh? A ver. Falta, clara, sí. Atrás, pie de apoyo.
3: Sí, no pierdo, sí, totalmente.
1: Sí, calma, Cunde. Sí. Será pelota perigosa para España.
0: Pie apoyado, atrás, sí. Uf.
1: Es con un cartón amarelo.
3: Bueno, también sabe que no lo van a sacar, seguro.
0: No.
3: Bueno.
1: Rodrigo Pérez Pardo. ¿Todo bien?
2: 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Vale.
1: Pelota, falta lateral, perigosa pro el de España. ¿Y para meterla dónde, Peli?
0: Na escadra.
3: A ver, creo que está un poco alonxada.
1: Mira os prae, oh, oh, oh, festa no. De escuma, festa de escuma no campamento. Mira, Peli.
3: Veu defectuoso ese bote,
1: eh? Sí, Vincic, Vincic.
3: Debeu de traerlo da festa donde estaba.
1: Sí, correcto. Pelota, falta lateral, perigosa pro el de España. Queda media hora, Tato.
0: Efectivamente.
2: ¿Un descanso?
0: No, por lo de ahora no. A ver, depende co que pase na falta. Excitareime ou non.
1: Vale, pelota. Vaya falta, perigosa lateral pro el de España. Tres cuartos de campo. Ahí en proceso de negociación, Lamine Yamal y Baena. Salta por arriba da bola Baena, preparado para golpear Lamin, lanzamiento a Lamin e Barreira. Pelota receta de novo para Baena, pelota primero, pau, saca Argentina. Pelota queda lateral, banda para eles.
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3: Che, a verdade é que...
0: Non está Lamin, non está.
1: Ferran e Pedri, para dentro.
2: Pois non descartes
1: sí, pero tanto,
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0: non.
1: Ollarzábal e Fabián, fora.
3: Bueno, Ferran pa punta e Pedri pa o sitio de Fabián.
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1: Despois a recoller cable, correcto, sí. 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
1: 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Será pelota para España.
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3: Muy buen jugador, muy buen
1: 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Pelota para España, Lamín. Lamín continúa, Lamín. Lamín encarando a Tagliafico. Baixo Chan, falta, no. Porta. No le pitan una.
3: No, la verdad es que es una constante durante un Mundial. Otro día, por ejemplo, también hicieron muchas faltas. No le pitaron ninguna.
4: No hay nada, ¿eh?
3: Bueno, bueno. Ese último toque a esa velocidad, por muy ligero que sea, impide progresar. Siga. O continuar coa acción.
2: Dame impresión de que o que dicíamos antes. Siga. As faltas na Liga Española, sí, esas sí que se pitan.
3: Sí, pero
2: xogando con quen xogas tamén.
3: Pero a Lamín está sendo unha constante, sí, en todo o Mundial, eh? Ao marxen de que non este el fino de todo, pero non lle pitan unha.
1: Pelota de banda para... De banda, non. Pelota para España. Cubarsí. Arriba, topa na dereita, Pedrito Porro. De Cubarsí, un escándalo. Pelota arriba, buscando a Ferran. Saca como pode o Cuti Romero. Pelota que recupera de novo España. Tes que aparecer, Pedri. Tes que aparecer, Pedri. Pelota para Baena. 63, case medio. De fútbol, no. MetLife Stadium. Final do Mundial. Falta, sí, sobre... No, ley de vantaxa. Pelota para Pedri. Pedri con Dani Olmo. Dani Olmo, Dani Olmo. Lanzamento de Olmo. Dibu. Corner, mamaiña. Gracias, Dibu. Bomba. Qué desastre.
0: No esperaba, yo creo, ¿eh? Amagou Dani Olmo con la vida dereita. Botalle antes.
4: Para agarrar, eh. Mira. É para agarrar, eh. Mamaiña.
3: Non dá o paso hacia adiante para amortiguar a forza co que ven o balón.
4: Lamentable.
3: E ñe queda moi enriba porque non acompaña o paso ese que ten que dar para atacar a dirección do balón.
0: Non o. Aí non. Xa che digo, eu non acollo. Despexo a
1: corte. Aí o córner para España. Espera, que pasou?
0: A de sempre. Esa charla pre-córner. Sí. Do peor do Mundial.
1: O córner a prol de España, 64 de fútbol. Golpeará Lamín Yamal. Vai o córner a favor de España. Golpeará Lamín. Vai Lamín pechadiño primeiro. Pau, saca como pode Argentina. Pelota recetada para Pedro Porro. Pedro Porro de novo con Lamín. Pon a pelota Lamín, Lamín, Lamín, Lamín, Lamín. Oh. Estamos
4: de novo peli onde queremos, creo, eh.
3: Sí, a ver si é capaz de manter esa situación en España aí, sobre todo contrarrestar esa altura que está xerando Enzo con Paredes, que está permitindo a Argentina.
1: Outro córner, Baena. Dibu Martínez, Dani Olmo queda solta. Pelota para Argentina. O Cuti Romero golpea arriba, para quen? Para nós. Nada. Pelota para Cucurella. Trazamos para Unai e dende aí elaboramos.
3: Sorpréndeme en Argentina que non meta xa a Lautaro, eh?
4: Por quen?
3: Por Julián.
4: Por Julián? Pois vai entrar Lautaro, creo, eh? Creo, eh?
1: Golpea arriba longo profundo Unai buscando a Ferran, mete a testa como pode. A cobertura argentina, tócanos cargar. ¡Imos arriba España! 65 medio, pelota para Baena. Continúa Baena, centro, segundo pau de Baena. ¡Corne!
4: Tagliafico a corne. Yo de... No sé, o de Baena... Penso que puede ser un partido para Nico, ¿eh?
3: Sí, pero a ver cómo está Nico.
4: Sí. Pero no, vasme dicir que non está Nico para 20 minutos?
3: Sí, sí, sí, sí. Coido que sí. Vale.
4: Dicía Rodri.
2: Que igual non se
1: que vai o córner. Vai o córner a prol de España, vai Lamín, Lamín de novo, Lamín. Saca McAllister. A ver, Lamín, por favor. De novo Pedro Porro, esférico para Lamín. Continúa Lamín, quiere ir para dentro Lamín. Continúa Lamín, o centro Lamín. Ferran Dibu. Que acaba de ter España o centro de Lamín, o remate coa testa de Ferran, o Dibu. Non saíron, sí?
2: Non, creo que non,
3: Eu creo que non, de todo non, eh?
4: Non?
3: De todo non, eh? Hai que lembrar que ten que sair de todo.
2: Sí, non, eu creo que non, eh?
3: E de todo non saiu.
4: Uf, teño dúbidas, eh? todos los centros a remate muy centrado, ¿no?
3: Sí, no lle dou tempo a acabar de...
4: Para beber, hay que beber.
3: No lle dou tempo a acabar de facer o xiro completo para que o balón collera forza abaixo.
4: ¿Quién está roto?
3: No sé.
2: Yo creo que es un choque.
4: No sé quién está roto.
2: E o árbitro, pues aproveitou no minuto 22, non agardou nin o 23, a dicir, xa que estás tumbado, pois facemos a pausa
0: e o cuti.
2: Para hidratación.
0: E o cuti Romero, sí.
2: Como están vivindo en

0: mínimo un
1: ahora
0: mes.
1: De, devolve às 12.
2: Vale, vale. Pelota para
1: una aperta para o Xiu Camaño, eh?
0: Por suposto.
1: Son anécdotas sen gravedade, como dicía de Cano.
2: Pelota nun partido de influencers houbo puñazos. Ese é un nivel. Cuidado.
1: A vela de fin de semana que ven.
0: Houbo un puñazo.
2: Ben, cousa máis desagradable. No. Quere sair dende atrás Argentina. Pelota mete arriba y Merín la por. Pelota que ya cae a Ferran. Ferran, Ferran de cara para Mikel. Mikel Merino con Lamín. Continúa Lamín. Retrasa Lamín para Pedro Porro. Este indo máis atrás para Cubarsí. Cubarsí que non o ten claro. Quería xogar por fora, pero por dentro. Con la por de novo con Cucurei. Este con Nico. Nico vai xochando que non hai nada. Non hai nada. E a cara dentro non vai pitar un este, sabes? Pelota para Messi. Conduce Messi por dentro. Messi, Messi, Messi, mete arriba. Calma, Koundé. Toda tranquilidade para la por. Está atrás con Unai. Golpea arriba Unai. Que ven Mikel. Imos agora a falta. Claro. Sí, señor. Outra de Leandro. No.
0: Enzo.
2: Enzo. Vale. Enzo está... bueno, en fin. Pelota de novo para España. Mira Donald. Está Donald. Férico para España. 84 e medio. Como estás, Peli?
3: Pois un pouco máis intranquilo. Pero
2: mira,
3: non...
2: pelota de Lamín para Ferran. Ferran o centro de Ferran. Banda para España.
3: Non porque Argentina tal. Intranquilo porque vexo que España está tendo posibilidades. Queda pouco. A ver se si unha destas é capaz de acertar. Porque cada vez que sube o ritmo do partido fai dano,
2: Tato, por fin estás excitado.
0: Sí, vamos a la veña. Antes a evitar a prórroga. Que Rodri a unha ten lío.
2: Junquera, perdón, Rodri.
1: Esto... de baixón.
2: ¿Por qué?
1: Porque quería que esto estuviese solucionado antes. Entramos vale. En área Chesarini, Argentina.
2: Alberto López Veis, ¿cómo está?
0: Sigue sentado.
1: Sí.
2: Perfecto. Pelota de nuevo para España. Quedan cinco. Mais o que queira engadir, Vincic. Están con Vincic.
3: Quedan 15.
2: Esférico. ¿Cómo?
3: 15 quedan. Entre los cinco que quedan, mais creo que...
0: 9-10.
3: Nove ou dez, vai a nadir.
0: Respondeuche a pregunta antes de que yo preguntara.
1: Sí, crees que hai tanto.
3: Sí, eu creo que sí, creo que sí, non xa verás, seguramente.
2: Mira o cambio de orientación de Rodri. Baixa pelota doméstica, Nico, Nico, Nico, Nico, centro de Nico, continúa Nico, quería inventar. Pero pelota resetada nosa. Retrasa Pedri para la por. La por de novo con Pedri, este para Unai Simón. Vale, calma.
1: Habría que mirar se alguna vez un equipo nunha final dun mundial...
0: No estivo 90 minutos sin rematar.
1: Tira la porta.
0: No, no, no aporta, sin rematar.
1: Mira, mira ese, esa
2: gran momentum. ¿Qué es un match momentum? Chamada Balti ahí.
1: Chegadas a área, ¿no? Que son.
0: Es momentos de dominio do partido dos, das dúas seleccións. Que é un clásico deste mundial.
1: Sí, pero. Eso é moi subjetivo.
2: Imos de novo España, continuamos cargando. Pelota para Rodri, este para Lamín. Vai Lamín, por favor. Veña Lamín, de novo con Rodri por dentro. Retrasa de cara para Mikel Merino. Mikel para Ferran dentro de área. Ferran, fora. Pegoulle como se lle pegou.
3: Sí, creo que ainda podía apurar un pouco. Por o desmarque moi bon. Creo que podía intentar un...
2: ¿Sabes por qué creo que remata de primeras? Porque igual se controla pelo, igual escora sin más, ¿no?
3: Wow, pase de Merino. Pase de Merino, egoísimo.
2: Oye, cosa más desagradable.
0: Vais abriendo o balón, era difícil, ¿eh?
3: Sí, por eso decía que
0: para podía... de primeras, digo. No,
3: podía optar por un control. A ver, estaba dentro de área, apurar un poco un contra también, dice.
2: Golpe arriba longo Divo. Arriba pelota para que un oso de novo. Cubarsí. De novo para Pedri. Mira Pedri. Sí, señor Pedri. Cabalga Pedri. Pedri mete agora pausa otro partido. Pelota para Lamín. Ay, Lamín aquí. Ay, Guzmán. Lamín atrás con la por. La por dentro con Rodri. Rodri retrasa de novo para la por. Aparece de novo muy libre que Pedri. Manejamos, gobernamos o partido. Imos España, pelota arriba de Pedri. Equivocouse agora, dubidou agora Nico, pero vai chegar. Vamos Nico. Imos Nico. Retrasa Nico para Cucurella. Cucurella.

0: Rey, ainda máis atrás para Rodri, menes España en tres cuartos de campo, Rodri en horizontal con Pedrito Porro. 88, case da final no MetLife Stadium. Continúa excitado Tato.
1: Sí, vámosela.
0: Pelota para Nico. Nico, carril sector esquerdo, carril donzo, retrasa para Pedri. Pedri ergue a testa, usted horizonte, en horizontal con Cubarsí. Cubarsí por dentro con Miquel Merino, Miquel, ahí era boa idea. Saca Argentina, espera pelota que sigue siendo de España. Pelota para Lamín, continúa Lamín, más de Lamín. Continúa Lamín, más de Lamín, deixa para Rodri. Rodri, apertura banda izquierda para Nico. Nico defiende como puede con todo Argentina. Inventa Nico, recupera Argentina.
1: Os 11 de Argentina prácticamente na súa área, porque baixou Messi a xudar nesa acción de Nico.
0: Non queren saber nada da
2: voz. Todos xuntos, axudas constantes, únicamente empeñados en defender.
3: Agora,
0: minuto 89!
3: Non están tampouco en un sitio tan aronxado do que queren.
2: Pero
3: fai esta final.
1: E do que lles funcionou durante
3: claro,
1: todo o Mundial.
3: Fai esta final del...
0: Miquel arriba.
3: Fai esta final de La Fuente con España. Ou... bueno, Tuchel xa vimos como que caeron por todos os lados. Fai esta final alguna outra selección e...
1: Sí, sí. A ver, veña, pregunta o César, veña, que estás desexando, pregunta.
0: Minuto 89, Tato, canto haberá de engadido.
1: 9.
0: Peli.
2: 10.
0: Director.
3: 7.
0: López Veis.
3: 7 tamén.
0: 17.
3: Sí, salvo que lle falte un dedo e levantar o que lle falta.
0: Pode ser, non o sabemos.
3: Exactamente, bueno, creo que sí. A última vez que o vi tiña 10.
0: Vale. Pelota vai entrar. ¿Quen?
1: Non, é o Cuti, que está aí vivendo o partido de pé. Aí tes a Yucatán.
0: ¡Yucatán!
1: E Jesús Navas.
0: Sí, gafas máis desagradables.
2: Sempre tan discreto. Que discretiño vai sempre o noso Sergio.
1: Mordendo as uñas.
0: A ver, aí vai o engadido. Aí vai o engadido.
3: 4. É que non hubo pa
1: como. Claro. 4 son só a pausa de hidratación.
2: A pausa de hidratación xa son 3, non máis.
1: Por iso.
2: A ver. Máis os trocos que houve.
1: Na, chamou Infantino aí.
3: Estamos sufrindo.
1: Estamos sufrindo, poña
3: Carlos. Méndez máis Pérez igual a prórroga.
2: Non haberá actuación musical entre o remate do partido e o comezo da prórroga. Porque igual sale aí, non sei.
0: Está César Méndez narrando.
3: Claro.
0: Xa sabedes o que? Medio hora máis. Pelota arriba, saca la por. Vais esa pelota argentina. Pelota para Nahuel, por dentro aparece Leo. Continúa Messi atopa a Juliano, falta. De la por sobre Messi.
1: Toma, el balonazo colegiado.
0: Piden cartón, para. A ver, nada. Di Vincic que calma con él. Que no hay cartón.
3: Ay, mía, paredes.
0: No me gusta esta falta, ¿eh?
2: A ver, está muy alonchada, ¿eh?
0: Dame igual, tío. No me gusta. Estos van arriba con todo.
3: No creo que con todo, ¿eh?
0: Como Xabarins.
3: Non creo que con todo.
2: Va, non teñen ao Cuti, nin a Ulisa. A ver, bueno, teñen o Tamendi. Que... a ver.
3: Eso hai que defenderlo ben e punto.
0: Gabriel Batistuta. Lembras, peli Batistuta?
2: Sí, home, Batigol.
0: Señor. Tato non sabe nin quen é, claro. Vai a falta. Perigosa prol de Argentina. Sacou un encurtiño Messi. Messi con Nahuel, retrasa nuevo Nahuel para Messi. Messi atopa por dentro en horizontal para Leandro. Leandro penado con Messi, por favor. Continúa Messi, saca España. Vamos a correr ahora España. Y recupera nuevo Argentina, cuidado. Pelota por dentro de nuevo para Julián. Julián de nuevo con Argentina, pelota segundo para una. Y calma. Saca de nuevo España, veñas que podemos tener la última. Ahí va, ahí va, pelota para Nico, un 3 para 3. Continúa España, Nico, Divo.
1: Estaba solo a mí.
0: Por favor, Nico, que estaba solo segundo pau. A ver o cartón, a ver o cartón amarelo.
2: No, amarelo.
0: O segundo. Vamos, Enzo, a ducha, veña. A ducha queda con 10 Argentina. Qué entrada sobre Cuba, sí.
1: Wow,
0: a ver. ¿Sabes lo que está diciendo Enzo? Que vayan a mirar. Tú estás de coña, amigo. Sí,
1: bueno, y, está Infantino en una bancada. No descartes nada.
0: A ver, mira. Pelota dividida, va a Cuba, sí.
3: No, eso es cartón.
0: Va.
3: Eso es cartón. No hay más.
0: Va.
1: Es cartón, es cartón.
2: Para mí es cartón.
3: Es cartón. Amarelo, pero cartón.
0: Mira.
3: Bueno, mira,
2: sí,
3: ¿cómo va?
2: Ahora me está
1: saliendo. También te digo, Neno Corneta, boa como, corneta, como claro un avión de papel.
2: Para mí
1: un avión
2: de papel, boa. Es cartón.
1: Es cartón, ¿eh? Es porque hay contacto. Hay contacto.
2: Venga, mozada.
0: No, espera. ¿Sabes qué? Espera, que van a avisar. Eso no es tiempo. Ya verás. A ver, vendo última repetición, mete a Viqueira da bota. ¿Vale?
2: A ver, es cartón. A ver, es cartón. Que ahora quieren quitar ya porque estamos en un minuto 3 do desconto.
0: Peli, equivócase Nico en la última, ¿eh?
2: Hombre, claro. Hombre, claro que se equivoca. Porque ten que fixar moito máis na conducción e liberar co pase. Que tiña dous xogadores para aproveitar moito máis esa situación.
1: Na conducción,
2: tiña que fixar na conducción e liberar co pase.
0: Está agardando o árbitro a ver se din algo de arriba.
2: Que van decir, a ver, si ni a quitan... É pa irse
0: nada,
2: do campo.
0: Nada, ducha, tira.
1: O héroe argentino nas semifinais marcando ese gol de fora da área.
0: Ducha, tira. Ducha, Enzo. Peña. Queda con 10 Argentina expulsado Enzo Fernández.
1: Y ahora tendrá que engadir mínimo 2 minutillos más.
0: Pues...
3: Estaba los 3,
0: ¿eh? Yo no sé un momento. Espera, ¿qué?
1: Vale, Messi... Cucurella tapó a boca. Cucurella tapó a boca y Messi, de chivato como no instituto, fue protestar o colegiado, decirle que...
0: Sí, porque tapa a boca para decir ya.
1: Sí,
0: algo, ¿no?
1: Que fue medio segundiño, pero o sea, feita norma, feita trampa. Entonces Messi vio cómo botaba a man a boca. Dicho, no seguramente nada,
0: nada,
1: pero
0: sigan,
1: pero como está
0: sigan.
1: Feita así a norma.
2: A mí, con todos los respetos, esa norma pareceme una auténtica.
1: O que acaba de hacer Messi es tentar aproveitarse de algo, claro, que está feito.
0: Nada, sigan.
1: No, vale, César, pero podremos contarlo.
2: Si pretendes
0: ¡Move España! A ver, canto más ahí de engadido.
2: A ver, si pretendes proteger cierto tipo de situaciones, creo que esa norma...
1: Y que ya vimos, Cucurella seguramente no le dijera nada y Messi quiso aproveitarse.
3: Métele micos a todos, ya verás. Ya está.
0: Veña que carga de nuevo España a ver canto engade
3: máis bici. Pero esto lo pensáis asustado, se dixo. Eu non meto micros a máis xente.
0: Soga con 10 Argentina. Rodri. Expulsado Enzo Fernández. Carga de nuevo España. Pelota para Lamín. Quiere inventar Lamín. Continúa Lamín.
1: Lamín non pode máis.
0: Lamín. Pero que no sea. Mira, Cucu. Vamos. Cucu, Reya de nuevo por dentro con Ferran. Eso echa falta. Ahí está. Ahí está. Vengo, gol, peli de Lamín.
2: Pues mira.
1: Podía expulsar mira, a Paredes también.
2: Pues te voy a decir una cosa. Esta parece me ainda mucho más tarjeta.
0: Sí. Oh.
1: Cuarta falta que fai Paredes, no
2: pero
1: Paredes. Desde que entró uno descanso.
2: Por reiteración, ya.
0: Ainda que sea por reiteración.
2: Por reiteración.
0: Correcto. Correcto.
2: A de Enzo, pero esta...
1: Sobre todo teniendo en cuenta que el primero cartón de Paredes...
0: Peli, ¿para quién está? ¿Para quién está?
2: Tal y como está situado ahora y para...
0: ¿Quién está preparado?
2: A ver, está Lamín. ¿Quién es otro que está ahí?
0: Pedro Porro.
2: Pedro Porro ni pega muy bien, ¿eh?
0: ¿Sí?
2: Pega muy bien.
0: ¿Quién va a tirar, Tato? ¿Qué dices?
2: A ver, tal y como está situada, está para los dos perfiles, ¿eh?
0: Sí, para mí, campeón del mundo.
3: A ver, yo antes esto que escollo, tanto que fue MVP.
2: Va Xavi a tirarla ahí.
1: Quiere a Porro, pero va Lamín.
0: Bueno, señores, señoras, 11 y 14 minutos de noche. Puede ter aquí España Mundial. A falta perigosa perpendicular o arco que defiende Emiliano Dibu Martínez. Preparados para golpear Pedro Porro y Lamín Yamal. Estamos no engadido, Peli.
2: Sí.
0: Preparado para golpear Lamín. É o teu momento, é o teu día. Tesaura Lamín. Está ahí con Pedro Porro.
1: Vai Porro,
0: A ver, o spray. ¿Qué crees? Bueno, a ver, que pasa cos
2: Está máis pa porro,
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2: desde aquí non temos unha boa perspectiva, pero está máis para porro que para
0: Vai tragalo Dibu. Mira, preparado, vai a falta. A ver, home, que pasa?
2: 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Oh.
0: 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Veña. Vai. 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
0: Pero ven... pode ser nesta, continua cargando España, pelota para Nico, Cubarsí, final. Final do partido, imos a prórroga.
3: 11:16 minutos. Argentina 0, España 0. O Mundial que necesitará cando menos unha prórroga para saber quen é o campeón do mundo. Imos palpar as diferentes localidades. Ourense, Miguel Álvarez.
4: Pues aquí estamos con algún aficionado. ¿Cómo ves este partido para prórroga?
5: Pues es algo nervioso porque a lo mejor está algo difícil, pero no estamos pasando muy bien.
4: Expulsión importante.
5: Sí, bueno, alguna hubo.
4: Pues muchas gracias.
5: Nada.
3: ¿Hubo una expulsión? No sé si hubo una plaza roja expulsión o no, entonces. Pues expulsaron, sí, Antón, la plaza roja.
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7: Bien.
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6: pues mira, nunca ha puesto por el gol de Merino. Gracias, suerte.
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3: En Castrelos, ¿cómo está o ambiente? ¿Cómo están os nervios? Gonzalo.
8: Esta xente de Pez celebrouse como un gol, esa expulsión de Enzo. A ver o que nos di por aquí. 30 minutos más, hay que seguir.
9: Hay que meter un gol, pero ya. No queremos un penalti.
8: Ellos ahora están en un menos, hay que aprovecharlo también, ¿no?
9: Sí, bueno, pero Argentina es Argentina.
8: Ya sabemos cómo son.
9: Sí, nada, la miña mal.
8: Toca sufrir. ¿Qué marca?
9: La miña mal, yo metería a Borja Ubiña.
8: Borja Ubiña, ahí sí que falache bien.
9: Hay que meterlo.
3: A ver.
0: Los que están bien colocados.
1: A ver, no creo que tenga Xeoño Borja Ubiña para jugar. Sí. Yo metería a Borja Iglesias.
3: Sí. A ver. Antes dixen que o fútbol ten heróis inesperados. Pero todos agardamos.
1: ¿Con quién se junta Gonzalo, que empezó diciendo esta puede ser un meu gran ano, ¿no? La canción de Rafael. Y ahora voy a entrar Borja Ubiña.
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0: Pregunta de Gonzalo a ver si falan de Butragueño.
3: Fernando Romero, ¿cómo están los ánimos?
8: De Pirri.
10: Aquí hay nervios, igual que hay nervios en todo Galicia, en toda España, como podemos ver. Imos falar con este rapaz, a ver, ¿qué tal? Muy boas. ¿Qué tal todo?
11: Bien, nerviosos.
10: Muy nerviosos, ¿no? ¿Qué crees que puede pasar ahora en la prórroga con más? Hay que más... ¿Cómo es esa?
11: Estamos siendo muy superiores y ahora con uno más hay que demostrar que puede el partido.
10: Esto con Dibu Martínez no puede llegar a los penaltis, ¿no?
11: Bueno, tenemos un muy buen para personal.
10: ¿Quién marcará gol de España?
11: Lo veremos. Ojalá que me dan muchos.
10: Pues muchas gracias. A disfrutar.
3: Chao. Pues así está. Así está con Lenos, así está afección, así está Galicia viviendo esta final que llegó o remate do tempo regulamentario con 0-0 no marcador y que necesitará cando menos dunha prórroga para dirimir quen é o... Non novo, senón quen é o campeón do mundo. Pode ser un novo, España, ou pode repetir a Argentina de Leo Messi. Feito o sorteo, son as 11:20 minutos, estaremos ata a medianoite ou ata unha da madrugada. Veremos o que acontece. Ata unha, sí, é posible. Veremos. Bueno, sí. están se dando las circunstancias para que vayamos a Taón así o sí.

0: na prórroga na primeira metade. Primeiros 4 minutos, imos España. Pelota, cambio de orientación, Rodri equivocou-se na entrega, pelota que recupera Miquel Merino, non. Recupera Nova Argentina, agora non sou non. Pelota para Argentina, sí, non.
1: A ver, pero vai a ser unha constante eso, porque eles non teñen xa ningún tipo de posibilidade de sair dese posicionamento.
0: Messi arriba descolgado, o que pasa?
1: Bueno, por iso non acabo de entender que tarde, ou ten algún problema que descoñecemos, ou que non entre Lautaro.
0: Pelota de nuevo para España, esférico para Cubarsí, con Lamín, retrasa Lamín, Manis, España elabora en territorio argentino, Rodrio cambia orientación para Nico, Nico baixa pelota, continúa Nico, cara dentro, continúa Nico, más de Nico, buscaba por dentro a Cucurella, recupera Argentina, nada, Lapor toca en Juliano, banda para España. Partido enoso. É o momento, na prórroga,
1: É o momento. Creo que Argentina sabe que o único que lle queda é intentar defender ben na prórroga e xogarse todo nos penaltis.
0: Vai Pedro Porro de novo, pelota dentro da área para Ferran, Merino, Dibu, pelota solta, Nico, gol. Que pitou?
2: Falta.
3: Sí, non.
0: Pitou falta. Sí. De quen? De Miquel Merino, non? A ver, espera que marcara Nico, ¿eh? A ver.
4: Pitou falta de Merino.
0: Falta de Merino sobre Odibu.
2: Se pitou antes ya nada.
0: Sí, de Merino sobre Odibu. Pero quiero verla, ¿eh? A ver. Vais a revisar, obviamente. A ver.
1: Hombre, estamos un
0: que no sé qué pasó. Ahí va. Pelota adentro, no controla Ferran. No, de nada, no hay nada. De Merino sobre Otamendi no hay nada. Pelota ahí, queda esa. Morta, nada, non hai nada.
1: É que non hai nada.
0: Non hai nada, ten que valer o gol de Nico, non hai nada.
4: Se pitou antes non pode entrar, de todos os
0: nada, xicos. Pero que non hai nada, é que non hai nada.
4: Se pitou antes.
0: Pero a que pitou? É que non hai nada.
4: Cando cae Otamendi.
0: A de Merino de Otamendi, claro, a de Otamendi.
4: Claro,
0: pero que non hai nada.
2: Espera, pero creo que se non lo despois.
0: Espera.
2: Igual que se non lo despois de que entra o balón.
0: Es que para mí no hay nada. A ver. Es que para mí, de verdad, para mí no hay falta de Merino sobre Otamendi.
1: Para mí tampoco.
0: Mira, controla Ferran, va y sigue un poco longo control. Cae a pelota Miquel Merino. Nada, es que no hay nada. Nada. Nada.
1: No hay absolutamente nada.
0: Es que nada. No hay falta de Merino tampoco sobre Odibu. Es que no sé qué están mirando.
1: Pero está revisándose la jugada.
0: Sí.
2: ¿Seguro?
1: Seguro, ¿no? Porque no sabe. No hay
2: infografía en la televisión.
0: Se pitan falta sobre esto para marchar do campo.
1: No hay nada.
2: Salvo
0: nada.
2: Que asubiase antes, que un error de interpretación y punto. Ya no hay nada.
0: Es que no hay nada. Nada.
1: Pero yo creo que no pita. Yo creo que no pita nada, con la nación de Otamendi.
2: Fue tan inmediato que...
1: Exactamente.
2: Creo que deixou que entrase en ese momento pitou.
1: Eu creo que non pita nada con no contrato
0: Rodri,
1: con Otamendi.
0: Rodri, nunha final do Mundial e non hai nada. É dicir, Miquel Merino, por corpo, por oposición, gaña ya partido Otamendi. Non hai nada, tampouco hai falta de Merino sobre o Dibu. É que non sei que...
1: Vai Zubimendi.
0: É Eri García e Zubimendi.
4: Debutando ambos no Mundial.
0: Sí. A ver, estou flipando.
2: Héroes inesperados.
0: De verdad, estou flipando. Rodri.
2: Estaba xa moi...
4: Home por home.
2: Mermado físicamente.
0: Rodri e Lapor.
1: Sí, algo de Lapor xa estábamos
0: bueno,
1: vendo
0: en
1: que...
0: En fin, se anulan este gol é para marchar.
1: No, que non é que non anulen.
0: É que non hai nada.
1: É que nin o están revisando, César.
2: No, é que non subiu o marcador.
1: É que non o están
0: lamentable,
1: revisando.
0: Lamentable.
1: Para mí non hai...
0: Lamentable.
1: Para mí non hai absolutamente nada.
0: Nada, sí, é que de coña. Mira, e vais a reanudar o partido. É que de coña, de verdad. É que de coña. É para marchar do campo, para marchar. Nunha final dun Mundial... Que anulen, que pitou.
1: No, pero que tens toda a razón.
0: A falta de Merino, sobre Otamendi, ¿no?
1: Si é un contacto.
0: A parte Merino de costas, es decir, bueno, en fin.
1: É un contacto.
0: Puta, perdón. Qué vergüenza. Pelota de nuevo para España, es que de coña, de verdad, que

0: pero que es de coña, es que es increíble, es decir, que anulen un gol en una final mundial por esto.
1: No metemos mal, ¿eh?
0: ¿Cómo?
1: Que si metemos VAR, acabas expulsado.
2: Después que echámonos de aquí, ¿eh?
0: Mira, Pedri, pelota arriba para Merino, saca Argentina. ¿Sabes o que o que me...
1: A ver, César, eu creo que a subir... É unha reivindicación.
0: No, Rodri, que o de Olise non é expulsión, isto non é penalti. Mira, eu que, está, mira, é que de coña, é que de coña.
3: É que non hai nada.
0: Coña, mira, é de coña. Mira.
3: Ah, bueno, pisa. Sí. Da a sensación do que pisa é do que, se queixa, é do que se queixa o Tamendi. Sí.
0: Bueno, en fin.
3: Pero bueno, aquí entraría a famosa palabra, a famosa palabra.
0: Imos marcar igual, Peli.
3: Da interpretación.
0: Pelota para Nico Williams, cara de nuevo España. Pelota para dentro para Zubimendi. Zubimendi en cortina horizontal con Pedri. Pedri aparece por ahí, Pedro Porro. Pedro Porro continúa, Pedro centro, segundo pavo. Ahí está Nico y sacó una Argentina. Pelota que favorece Nova Cucurella, estamos no 100. Quedan 5, ¿no? Sí. Para que remate a primeira metade da prórroga. Quero vela, o mellor.
3: Bueno, tranquilo, ainda vamos ter máis, ¿eh? Vamos ter máis situacións. O que pasa é que España ten que ter tranquilidade, ten que manexar ben ese posicionamento. Mira que ben está.
0: Mira Cubarsí. Cubarsí a tope de novo por fora Lamín. Lamín, tens que aparecer, Lamín, tío. Continúa Lamín por dentro de novo con Pedro Porro. Pedro Porro de novo con Pedri. Pedri de novo con Lamín, Lamín.
3: Bueno, a ver. Está ben traballada a xogada para ese golpeo, que non está afortunado nos golpeos. Bueno, leva todo o Mundial. Vamos a ver si no que queda de partido se encontra unha que este afortunado. Vai telas. España vai telas. Está interpretando moi ben a superioridade.
0: Vai Senesi, e que marcha, Julián.
3: Pois sigue sin entrar. Pois Lautaro debe de estar. Debe de ter algún problema que non. Que non sepamos.
0: Cheira incluso en Santiago, Cheira, verdad? Sí. Pelota, estamos no 101, Tato.
4: Excitadísimo, César.
0: Tou cabreado. Bueno.
4: Xa xo notei.
1: Otra vez avisa que metemos un pitido.
0: Sí, perdón. No, pido perdón a audiencia. Perdón. Que teime, vale, punto. Pelota arriba, no pita nada, Vincic. Pelota de nuevo para España, Pedri. 2 minutos de Pedri.
3: Sí.
0: Pedri para Pedro Porro, carga de nuevo España. Estamos en la primera mitad de la prórroga. Porro de nuevo con la minga. Que teime, tanto. Pelota de nuevo para Zubimendi. Este de nuevo con Pedri. Pedri buscando a Nico Williams. Buscando profundidad de España. Centro de Nico. Ahí está. ¡Fuera! Aquí acaba de ter o centro de Nico. Remate de Mikel Fora.
3: ¡Oh, qué boa!
0: ¡Qué pelota de Nico, eh! Non é fora de xogo, mira. ¡Buf!
3: ¡Uf! ¡Qué ben!
0: É moi clara, eh!
3: ¡Qué ben chega!
4: É a mítica que mete Nico.
0: Sí, Merino, digo, ¿no?
4: Sí.
0: Que é moi clara, eh?
3: Moi boa, ademais, O balón iba con moita ventaxe, o que ditato, das que él non perdoa,
0: se
3: ¿eh?
0: Se marca Merino para...
3: Bueno, a ver, pois sería a culminación xa.
0: Bueno, imos ter máis Peli, sí, ou non?
3: Creo que sí, porque España está interpretando ben o ataque na superioridade que está xerando. Está metendo moi ben a Cucurella entre central e lateral. Eles trocaron, mira, ahora é o Facu Medina que defende a Lamín. Está máis de central Tagliafico. Porque...
4: Espera, no,
0: que cargamos,
4: ¿no?
0: De nuevo, sí. Peli. Mira, Nico. Perdón, continúa, Nico. Más de Nico. Lanzamiento de Nico. Qué mal disparo de Nico. Mamá niña. Era un tiriño. Pelota arriba para Messi con Cubarsí. Sí. Mira, Messi, cambio de orientación, buscando arriba. Va a pitar falta. Nada, sigan. Menos mal.
3: É a que van buscar eles, alguna acción a balón parado, alguna saída.
0: Pero que continúa sendo nosa pelota para Lamín, controla Lamín. Segue Lamín, mal control de Lamín, que pasa aí. Pero que ele aí con Lamín. Lamín, calma, non entres aí. Calma, Lamín, calma.
1: Rulli.
0: Calma. Pero que vai.
1: Ah, bueno.
4: O que faltaba, home.
1: Pocholito.
0: Faino ven Cucurella, ¿eh?
3: El Faino ven también.
4: No, él busca falta. Frénase sabiendo que lleváis vir, a ver si le pitan a falta.
3: El Faino ven Simeone también.
0: Escoita, vos digo una cosa, ¿eh? Para mí es falta, ¿eh?
4: A ver, nah, Frea se aposta.
1: Fixo mesmo na primeira parte Cucurella.
4: Xa.
0: Para min é falta.
4: E Tagliafico, é que non vega nada iso.
0: Nada. Calma, Lamín, tranquilo. Para min é falta, de Cucurella. Pero bueno. Pelota para Argentina.
1: Está o César Méndez de Radio Mitre soltando improperios.
4: Soltando improperios, sí.
0: No. Cartón amarelo para Escaloni. No, Rodri, eu son obxectivo. ¿No vos parece falta vos? No.
1: Sí.
4: No, no decíamos lo
0: no,
4: probable.
0: No, pero no me pongas a hablar. A ver, Rodri, que no te voy a hacer un bizum después, pero. ¿Cuánto hay de engadido? Tres.
1: Llegaremos hasta 9:39 minutos. Perdón, 11:39 minutos. Madre mía.
0: Falta sobre Nico, nada, sigan. Bueno, en fin. Pelota para Argentina.
1: Yo marchaba de vacaciones a las 12 de la noche.
0: ¿Cando, sí?
1: Sí.
4: Pero, ¿cómo marchabas, do verbo xa non.
1: Exactamente, marchaba.
0: Pero non acabas de volver de vacación.
1: Sí.
0: Marchas outra vez.
4: Merece máis. Pouco descanso lle dan a Rodrigo Pérez Parado.
0: Mamá.
4: Un calendario moi apretado. Descanso.
0: Mira, Pedro, pelota para Ferran, dentro de Ferran, máis o chan.
4: Nada.
1: Non, Ferran, non che vai pitar isas.
0: Recupera Argentina, esférico arriba, recupera Cubar, sí, mamá. Cubar, sí. Pelota que mete arriba España, queda dividido para Leo Messi, por dentro a topa. A Juliano, quiere seguir de Acoba Argentina. Pelota para Leandro Nosa otra vez. Vale. Pelota de nuevo, puede ser la última de la primera mitad de la prórroga. Pelota para Pedri, va a ser terminada. No te durmas, Pedri. Pero mira que recuperamos, no. Messi, continúa Messi. Apertura de Messi buscando banda izquierda. Nada, está Pedrito ahí. Calma, Cundé.
3: Aparte, o Facu, no ten capacidad de sorprender ahí a por velocidad.
4: Bueno, a ver, está máis fresco, ¿eh?
3: Sí, pero non ten unha velocidade. Para superar a Porro, bueno, tanto, en velocidade, no cuidado, ¿eh? Exacto. Que é moi rápido, Porro, ¿eh?
4: Mira, bota un troll, un grolo.
0: Un troll, dices. Sacará de bando Facu. Mira, para, que hai outro no chan, mira, ahora. É que eles agora é o que queren, claro. Non quero penaltis, de verdad. Buf.
1: A mí se me asegura que gaña
0: pedrada.
1: España.
0: Teño a miña pedrada.
1: Así, no,
0: vale. Sacará. Mira, Ferran empurra ya un. Bueno.
4: Tagliafico.
0: Sí. Saca de banda Argentina. Quedan dos para que remata primera mitad de la prórroga. Pelota Nosa. Venga, saque rápido, Pedrito. Sacará de banda España. Queda un minuto para que remata a primeira metade da prórroga. Como ves, Peli?
3: Bueno, veixo ben, estou tranquilo. Eu creo que España está interpretando ben esa superioridade, está creando situacións claras. Me falta quizás un poquinho de precisión sobre todo de maior velocidade no último terzo. Pero, a ver, creo que está interpretando ben a superioridade. A de Merino é moi clara, eh?
0: Tato.
4: Minuto 116, xa o dixen na porra, marca Lamín, emulando a Iniesta.
0: Estás menos excitado.
4: Non. Se te estou dicindo ata o minuto do gol, para que vayas quentando a gorxa.
0: Vale.
4: Lamín, con mesmo dorsal que Iniesta, igual que Shakira cantou no 2010.
0: E o director?
4: Non se dá por aludido.
1: Vale. Estou tranquilo.
0: Claro. No, é que estaba contestando Lucía Junquera.
3: Expectante.
1: Sí. A ver se ven para a segunda
0: final,
1: parte da prórroga.
0: La primeira metade da prórroga. 0-0.
1: E como está ou como estará a xente por Galicia? A ver que me di Alberto López Veis. Ven. Ourense, Miguel.
5: Bueno, pues aquí no sé cómo vedes esta prórroga.
6: Muy mal.
5: Está pesimista, Gousa. ¿Sois pesimistas?
6: Sí, somos muy pesimistas.
5: ¿No queréis que cheguen los penaltis, supongo?
6: No, penalti no. Gol ya.
5: Pues ya ves, aquí moita tensión que no quieren ver los penaltis ni en pintura.
1: Tampoco quieren penaltis en Vigo, en Castrelos, Gonzalo.
7: En Vigo vamos con 30 o 40 segundos con el retraso, por lo tanto, tranquilidad, acaban de sinalar o final. Aquí tranquilidad, ¿eh? Va a ser una gran noite y un gran ano, tranquilos.
1: Vale, confiamos en ti, confiamos o confían en la Coruña, en María Pita, Fernando.
8: visto hacer durante el Mundial y que...
9: Bueno, confían, pero aquí tranquilidad de poca. Gente que fuma, que morde las uñas, que bebe, pero tranquilidad de poca. Tampoco a gente quiere llegar a los penaltis porque confían que España pueda pues marcar ese gol en la segunda parte de la prórroga.
1: Pues desde aquí a todos aquellos que tienen ese mal hábito, que lo dejen, por favor, que lo dejen. Na Praza Roxa, ¿cómo está, gente? ¿Qué? ¿No qué? ¿Qué me dices, luego?
10: Nerviosa.
1: Ah, vale, vale, sí. Cuéntame, okay. Antón.
10: No, nerviosa. Nerviosa, sobre todo, bueno, estupido que el gol fue tanto que prácticamente ninguém nos demos cuenta de que fue anulado, ninguém se decató de eso. A gente nerviosa, a gente así que agolpada ahora mismo buscando a pantalla como se echa para ver estos últimos 15 minutos de Mundial. Fixo de moita grazo de marchabas que xa non.
4: Do verbo xa non. Sí. Claro, marchabas de vacacións ás 12, marchabas do verbo xa non.
1: Sí, xa non...
4: con queixo. O sea, que fame, eh?
1: O sea, sí, o
4: sea, Manolo que... 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
0: Pelota para España. 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
3: 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Uf, no puedo más.
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0: Minutinho e medio. Veña. Pelota atrás para o Dibu Martínez. Golpe arriba, longo, profundo. Dibu buscando a quen. Argentina, pelota arriba para Juliano, por dentro Messi. Saca Cubarsí. Ven Cubarsí. Pelota arriba buscando a quen, a Lamín, que está en fuera de xogo, claro. Deixa pasar, pelota para falta.
1: No, para César.
2: Qué parvada, Nico, qué parvada.
3: Innecesaria esa falta. Oh.
2: Pide a Messi.
3: Maru.
0: Mira, pelota que recibe Messi. No vayan a colgar, ¿no?
2: Pito Yemán. ¿Qué pasó? Ah, no, no.
1: No, está allí.
2: Vale.
1: Está
2: pensé que ella pitara más.
1: O Samuel, cuarto. Sí.
0: Todo un multa.
3: O Muro.
1: Sí, mira cómo está.
0: Walter Samuel.
1: Encendido, sí.
0: Central magnífico.
1: O ayudante de Leonel Scaloni.
0: Sí. Vai, pelota, peli. Medio minuto.
3: Hay que defender.
0: Puede ser Argentina última. Golpeará Leo Messi. En Curtiño, por dentro Messi, devuelven ya pared, hay que llegar la mina a defender. ¡Ay, pelota dentro! Continúa Argentina, segundo pau, bufo. Mamaiña. ¿Quién la sacó? ¿O corno?
3: A botón fuera Senesi.
0: ¿Senesi?
3: A botón fuera.
0: Mamaiña.
1: O primero tira puerta de Argentina, no, no minuto 120.
2: No, es córner, ¿eh?
0: Cubarsí. Saca Cubarsí, ¿eh?
1: Cuidado.
0: Vaya córner para Argentina, 105 de engadido. Vaya correr para espera. ¿Qué pasa ahí? Senes y Merino. Vale. Quedan 5 ainda.
1: 6 en Vigo.
0: Vaya correr para Argentina. Hay que aguantar España. Hay que aguantar. Vaya correr para Argentina. Messi primero. ¡Pau! ¡Queda pelota muerta! Corner.
3: Oye, hay que defender mejor esas acciones.
1: Segundo tiro a puerta. Maquillando estadísticas.
0: No puedo más, en serio, ¿eh? Vaya córner. De nuevo para Argentina. Saca en Curtiño ahora Messi. ¿Qué pasó? ¿Qué pitó?
1: No, estaba.
0: Ahí lee adentro.
1: Las conversas que le gustan a Tatu.
2: Es que en cada córner es un podcast, tío. Dale ritmo.
0: Vaya córner, cara. Vaya córner. Quedan 4. Quedan 4. Vaya córner. Va a ejecutar Lionel Andrés. Vaya corre Prechaño primero, Pau. Saca España arriba, fuera.
1: Arriba.
0: Menos mal.
3: A Tiberum.
1: Uf. Tercero tiro a puerta de Argentina.
3: A Tiberum ahí,
0: Bueno, a vida dura. Nada, de puerta.
3: Menos mal. Menos mal que ni caeu a Giovanni.
1: Sí, vale. Tercero tiro.
0: ¿Cómo que ayuda?
1: Tercero tiro a Argentina, Juliano. Ningún aporte.
3: A Juliano, perdón. A Juliano. Sí. A Giovanni.
0: Nada, que tiene Balti. Curva así.
1: Las cosas benditas. Bueno. Me llamo Yer, arriba, oye, otro día, curva así.
3: Activaron ahí, muy claro
0: nada,
3: eso.
0: Nada, sigan, nada.
1: Orjazábal, otro día. ¿Quién es?
0: Pero hay que morrer los partidos aquí, por favor, hay que sogar con tiempo del partido.
3: Hay que pausar.
0: Veña España, quedan 3.
3: Hay que pausar.
1: Quedan 3.
3: Eso.
0: Pedro Porro, ahí. Porro, calma. Ahora. Calma, Pedrito. Mete arriba el longo profundo para quien recupera Argentina. Pelota que recupera Argentina. Tira allí un cano ahí en paredes atrás. Pelota para Dibu Martínez. Tres minutos para ser de nuevo campeones del mundo. Vais a echar un futbolista argentino. Divinsis que no hay nada, banda. Otamendi.
1: No busquen. Este no
0: nada,
1: pita.
0: Otamendi.
1: Sus contactitos no nos pita.
0: Este parece Satopuria, ¿no? Pelota de nuevo para Argentina. Quedan 2 y medio, Tato. ¿Cuánto queda, Tato?
2: 2 y medio.
0: Pelota para Argentina, por dentro Messi, descarga de cara para McAllister, hay una presión España, hay que recuperar. Pelota, están con 10, están nos dominando ahora, ¿eh? Sí. Pelota de nuevo para Argentina, mete ahora Facu Medina, falta en ataque.
1: ¡Uy, qué! ¡Uy!
0: ¡Falta en ataque!
1: Pues ole pro
0: pelota
1: árbitro,
0: rosa.
3: Gracias,
1: Pero ole pro árbitro, hay que telos.
3: Gracias,
0: Nada.
3: Wow, qué ocasión, ¿eh?
1: Ay,
3: qué ocasión, sí, ¿eh?
1: Pero mal Williams. Nico, ¿eh? Ese brazo extendido.
3: Qué ocasión.
0: Puño cerrado, mano hacia arriba.
1: Bueno.
2: Marchas.
1: Yo marchaba.
2: Bueno.
0: Quedan 2. Son las 12.
1: Son las 12, sí.
0: Mira el Caraz.
1: Sí, baixo a copa.
2: Otro que ten que cortar o pelo.
1: Baixo a copa.
2: No me digas, vamos.
0: Sí. Quedan 2 minutos. ¿Canto queda, Tato?
2: Yo también tengo que cortar o pelo. Queda nada, minuto y medio.
1: 2 y medio.
0: Minuto y medio. Vale. Pelota arriba, España. Salta, faise grande, Eric García. Pelota que recupera aquí en Argentina. Pelota arriba de Argentina. Esférico que vais ahí como puede. Falta, por favor. A ver. Estamos haciendo faltas ahí.
3: Sí, no me está sabiendo.
0: Otra vez para Argentina. Mira, van arriba con todo. Es que puede ser la última. Va y golpea arriba Messi.

0: Pepe, arriba Messi y Unai.
1: Peña Unai.
0: Calma, ahí, Unai. Está. Vale, acabó su partido. Claro, sí. Calma, Unai, calma, Simón, calma, claro, calma, sí. Calma, calma, calma. No hay un Simón malo. Don Simón.
1: Simón Luca.
2: Simón dice.
0: Simón Luca. Simón dice. O Simon, o show aquel de las cores. Pelota para España, Nico. Queda canto, queda Tato.
2: Menos de un minuto.
0: Pelota para Cucurella, Peli, que íbamos a ser campeones del mundo, Peli.
3: Sí, ahora hay que sumar pases, a acabar pelota, ahí el partido.
0: Suma pelota pases. De nuevo para España, Pita Vincic. Pelota para Cucurella por dentro con Ferran.
1: Ferran.
0: Ay, Ferran, qué boque billetes, Ferran. Claro, sigue Ferran, sí. Continúa Ferran. Pelota atrás para Cucurella. Hay que pitar, cucu, pita, cucu. Pita, pita, nada. Sigan. No, hombre, no.
1: No, una por otra.
0: Es última, sí. Es última esta, ¿eh?
1: Sí.
0: Es última, es última.
3: Bueno, hay que defender esta vez y ya está.
0: Es la última, es la última, es la última. Es la última.
1: Vale, es la última. Diante de balón.
0: Es la última, es la última. Puede ser España 16 años después. Campeones del mundo.
1: Ya un 20
0: de
1: suyo
0: la última para Argentina. Golpe arriba, Divo. Salta Mikel. Pita,
3: final.
0: Pita. Final. Final. Final. Final. Final. Dos partidos. Que sí, hombre, que sí. Que sí. Que sí. Que somos. 16 años después, campeones del mundo.
1: 19 y 20 de xullo, porque fue en esas dos datas que quedarán marcadas con letras de oro en la historia del fútbol español. España campeona del mundo de este mundial de Estados Unidos, Canadá y México. A selección española celebrando sobre el césped. Leo Scaloni, ahora mismo. Dirigiendo los futbolistas de España.
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1: Como celebrou María Pita, Fernando?
6: Espectacular, María Pita, mira, teño aquí un rapaz chorando, somos campeóns do mundo.
7: Señor, sí, señor.
6: Sufriche,
7: de sufrir, como el ascenso del Depor, de sufrir.
6: Pero somos campeones, mira, ahora hay bengalas también de cor vermello aquí en María Pita. A Coruña también celebra este campeonato.
1: ¿Y cómo celebra Castrelos?
6: De campeones del mundo.
1: ¿Cómo celebra Vigo, Gonzalo?
8: Vibran las más de 15.000 personas que hay en Castrelos, algunas con baguas. No sé si actuó en Castrelos, pero como cantaba Manolo Escobar, ¡que viva España!
1: Una España que decíamos que no diría, porque somos privilegiados. Uh-huh. Vimos algunos, los que somos más mayores, dos veces a España ser campeón del mundo, pero que hay muchos dos nosos antepasados que no vivieron nada de eso. Nada de eso.
3: Es lógico que haya mucha gente hoy emocionada en todas las plazas, en todas las ruas de España, porque como te ven dices, hay mucha gente que no vivió esto. Claro, pues es emocionante. Sobre todo creo que...

0: en Televisión Española.
1: Muchas gracias.
2: Bueno, me dicen
1: yo creo que al final el gol ha sido de 47 millones de personas, no ha sido mío ni de los 26 jugadores que formamos aquí. Yo creo que hoy el destino estaba escrito, estaba hecho para que ganásemos, lejos de nuestra gente, pero,
3: bueno, pues
1: pero
3: los hemos intentado. Estábamos viendo ahí el abrazo tremendo entre...
0: Ahí estaba, pues... compañero Juan Carlos Rivero, Televisión Española, a ver si
4: se deja
0: hablar a Ferran,
5: que es protagonista, que lo está rozando.
1: Bueno, al final, si todas las finales son difíciles, pues cuando tienes a Messi en el equipo contrario siempre entra ese nerviosismo, pero al final nosotros siempre hemos dependido de nosotros, de plantear nuestro fútbol, y creo que hoy lo hemos demostrado una vez más.
5: Esa misma idea te la extrapolo a ti. Mira que habías buscado el gol, te habían anulado uno, hoy te han anulado otro, lo habías rozado. ¿Qué se siente? ¿Qué liberación se siente al marcar ese gol tan importante?
1: Bueno, al final una liberación muy grande. Creo que he sido una persona muy criticada a lo largo del Mundial, pero yo creo que, como he dicho antes, el destino está escrito. Gracias a Dios siempre me da esas fuerzas para seguir, y al final, como digo, Dios le da las cosas a quien más se lo merece.
5: Teníamos el gol de Iniesta, ahora tenemos también el gol de Ferran. Vas a ser querido para siempre, Ferran. Enhorabuena, a disfrutarlo.
1: Muchas gracias.
0: Palabras de Ferran Torres, o gran héroe. Evidentemente, quedará marcado, ¿no, Tatu? El gol de Iniesta.
6: Quedará marcado, evidentemente. Entra xa nos anais dos libros de historia, máis alá de...
0: Non só do fútbol español.
6: Non.
0: Todos lembramos de
6: 15, 20 anos, 30 anos, fararase do gol de Ferran Torres no Mundial de México, Estados Unidos e Canadá, evidentemente. El fala do destino, fala de aquí durante o Mundial falámolo moito, que unha persoa, bueno, que ás veces ve un pouco inimigos e fantasmas incluso na súa propia sombra, fala o seleccionador.
0: Fala en Televisión Española o seleccionador Luis de la Fuente.
3: Ahí tenemos a Luis de la Fuente. Vamos con Larry Marcos.
5: Campeón del mundo, Luis de la Fuente, me decía, la que hemos liado. ¿Qué se siente al ganar un Mundial, Luis, después de tanto esfuerzo, de tanto insistir en la misma idea y que esa idea funcione y dé sus frutos?
7: Especialmente mucho orgullo. Orgullo por esta generación de futbolistas que han ido creciendo con esta idea, fieles a la idea, haciéndola mejor, dándonos un ejemplo de grupo, de equipo, de familia, de buenos, grandes futbolistas con un potencial y un talento excepcional, y especialmente orgullo, porque de verdad, haberles acompañado en este recorrido, en este trayecto, para mí es un honor.
5: Le veo tan entero, tan cabal siempre, a mí se me están saltando las lágrimas de la emoción, no sé cómo está usted por dentro.
7: No quiero, te cuento, no, porque te voy a dar pena. No, pues estoy ahora sí estoy muy emocionado, después de haber echado la vista atrás, pensando en ellos. Hemos hablado mucho con los jugadores, mister, me decían, hemos ganado todo, y eso es maravilloso, con una generación de futbolistas, vuelvo a decir una y otra vez, que son un ejemplo para el deporte español, para la juventud española, para España. Juntos somos más fuertes, eso que no le quepa duda a nadie.
5: El partido en lo futbolístico, más o menos como se esperaba, pero quizás más todavía. España, 20 ataques por tan solo uno de Argentina, han vuelto a minimizar a todo un campeón del mundo hasta hoy, con Messi en el césped.
7: Sí, creo que el partido se tenía que haber decantado bastante antes. Las grandes intervenciones de Dibu han impedido que el partido se ganara antes, nos pusiéramos por delante en el marcador con más solvencia, pero esto es una final de un campeonato del mundo, y incluso con 10 al final tienes que sufrir, pero como nos gusta sufrir, pues ahí hemos estado demostrando otra vez que estamos preparados para todo.
5: Sufriendo sabe mejor, mister, enhorabuena.
0: Palabras de Luis de la Fuente, coa celebración da selección sobre o Estadio New Jersey. A ver cómo celebra en Vigo. ¿Cómo sigue Castrelos, Gonzalo?
8: Bueno, pues aquí non se move ninguén, estamos escoitando ainda o seleccionador, a Luis de la Fuente. A ver se podo pulsar por aquí unha noite histórica, non? Moita emoción.
9: Hombre, sí, unha das máis felices para o deporte español e tamén galego.
8: 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Que eu ia a decir,
9: todos moi emocionados,
8: primeiro partido.
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9: 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Agora...

0: hay que ir a Bousas a festejarlo ainda máis.
1: Tamén, tamén.
0: Gracias.
1: A ti.
2: Marchamos cara Ourense para saber si hacia Edasburgas sigue festejando.
3: Sí, aquí, bueno, pouca xente se move da Praza Mayor, ainda que durará media hora a celebración, despois trasladarase a Concepción Arenal. E bueno, teño aquí afeccionados, bueno, que sensación ustedes?
4: Increíble, increíble, mucha gente, mucha, mucho disfrute, mucho goce. Se esperaba el resultado.
3: ¿Y dónde eres?
4: De Venezuela.
3: Estades, por lo que me dixeron, outra xente de Venezuela, estabades totalmente a favor de España.
4: Non sei, sí, por lo menos... muchos amigos, muchas amistades y han estado de favor de España, la verdad.
3: ¿Y cómo se vivió esa prórroga?
4: Disculpa.
3: ¿Prórroga cómo viviste?
4: Bien, bueno. Sí, es verdad que Argentina siempre que le meten gol, siempre Argentina aprieta un poquito más, pero bueno, está bien.
3: Pues muchas gracias.
4: Gracias a ti.
2: Pasamos por Santiago de Compostela para saber si la capital de Galicia sigue festejando esta segunda estrela o no, Antón Vieites.
5: Sí, sí, sí, por supuesto que sigue festejando aquí prácticamente que no se mueve ninguém, ¿eh? Da Plaza Roja, mira, estos rapaces que están aquí sin camiseta porque vieron un partido grande. ¿Qué tal? ¿Cómo estáis?
6: Muy bien, muy bien. Estamos muy, muy bien, muy emocionados.
5: ¿Cómo viste de su partido? Más aura en la prórroga, aura de Ferran también.
6: Sí, a muchísimo. Ver, los árbitros también muy mal, ¿eh?
5: Era gol, ¿eh? O gol anulado era gol.
6: Claro, claro, era muy... claro, tenía que estar tres fuera, ¿eh? Tres fuera.
7: Era gol clarísimo, llevamos todo el partido recibiendo excusas del árbitro. Pero no pudieron. Hoy no le ganamos a Argentina, hoy le ganamos a la FIFA.
5: ¿Sois de aquí, de Santiago?
6: Sí, sí, somos de aquí.
5: Borja Iglesias, campeón del mundo.
7: Hombre, tanto. Hombre.
6: Tengo camiseta de Borja Iglesias firmada.
7: ¿Cómo paró?
6: Hombre, chaval.
5: Parabéns, gozada de la noche.
7: Gracias.
2: Ahí queda eso, ¿eh? Tenga la camiseta firmada, ¿eh? Pues, xa que fala de Borja Iglesias, que estaba diciendo, ollo, ¿eh? Logo de Tera Vieira, o segundo futbolista galego en gañar un mundial de fútbol en categoría superior. E dicía eu creo que tivo máis influencia da que creemos neste grupo, nesta selección, nesta expedición, neste mundial.
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4: Tristeza, pero sabiendo que hemos dejado todo, tengo un montón de cosas para decir de cómo hemos llegado acá, pero no vale la pena. Agradecimiento eterno a estos chicos que nos han dado otra final del mundo y han competido hasta el final. Han sido mejores, eso es la verdad. Pero yo me guardo un enorme recuerdo de ellos, de con lo que han hecho, lo que vale llegar hasta acá. Tenemos que darle una validez enorme porque cuesta un montón. Somos grandes en la victoria y tenemos que ser grandes en la derrota. Estamos demostrando hoy que sabemos perder. Bueno. El partido lo perdimos y asumimos las cosas, pero no por eso vamos a dejar de acordarnos de todo lo que hicimos para llegar acá. Así que nada. Agradecer a la gente, a mis jugadores y al país, decirle que dimos todo. Hemos llegado en un momento muy, muy justo, es la realidad, y bueno. Pero si dejan todo como lo dejaron hoy, es un gran ejemplo para nuestra gente, para nuestro país y sobre todo que se pierde y hay que levantarse otra vez, esa que no hay otra.
5: Dicen que de los segundos nadie se acuerda, pero vos sabés que a ustedes los van a querer recibir igual que si hubieran sido campeones del mundo hoy, ¿no?
4: Bueno, yo sí que me acuerdo de los segundos, porque cuesta un montón llegar hasta acá y creo que hay que darle una validez enorme. Lógico que nos gustaría haber ganado, pero nada, agradecimiento, es la única palabra que tengo, y tristeza, lógico, pero cuando dejás todo así, después se puede jugar bien o mal, pero

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3: 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Amante,
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3: 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Esto se están aproveitando algunos.
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2: Vai, Rodri. Bueno. Ay, claro, es que no somos campeones del mundo. Claro, ¿qué día somos campeones del mundo?
3: Somos campeones de Europa y campeones del mundo.
2: ¿19 o 20?
3: Os dous.
4: A ver, 19, ¿no? Porque entiendo que horario local en los Estados Unidos hay de 19. Sí.
2: Vale.
3: Sí, si queremos escoger.
2: Sí, este veche es 20.
3: Escollemos pero, eso.
2: Sí,
3: pero fue o 20 de xullo a las 12:05 hora española.
4: Sí. Sí. Dicen 116 y fue 906, ¿eh?
3: Sí.
4: Fue Ferran bueno, en vez de la MIM, pero sí. Bueno. Todo vale.
2: Bueno, en vivo ahí estamos. Enosa, amigos. Enosa.
3: ¿Eh? Lo que decía, ¿eh? Somos campeones de Europa.
2: En 2030 otra vez.
4: César, ¿a qué hora vas a llegar hoy? Invita.
2: ¿Qué?
4: Invita.
2: Bueno, pues si sabes ahora, chámame.
3: Ahí está.
2: No, de feito, voy a tomar algo por ahí preto, Tato. Vale, ahí va. Ahí va Trump, sácate de ahí, Trump, no un
3: no, sí, él quiere ser. Que quiere ser, que sí, que dice no.
2: Vai, Rodri, son las 12:43.
3: Quiere parecer una voz.
2: 20 de suyo 2026, vamos a aplaudir. Vamos, Rodri, ahí arriba.
4: Esa entra una foto, ¿eh?
1: Esa entra una foto,
2: que usa más desagradable.
1: Es tremendo. La verdad es que.
2: En fin, señores, campeones del mundo, amigos. ¿Eh?
1: La verdad.
2: Vale, campeones del mundo. Tato, chama, ¿eh? Ahora que no sé.
3: ¡Imos as prazas! ¿Cómo estás saltando?
2: Puedo marchar.
3: Castrelos, espera un momento.
2: Vale.
3: ¿Cómo estamos en Castrelos?
5: 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Prácticamente non se moveu ninguén. E vas a escoitar agora a xente. Vamos con retraso. Aí está cando Rodri sube aí o título. A Copa do Mundo.
3: ¿Ves? Por eso yo digo, porque iban con cierto retraso y así vivimos a emoción, como vivimos en Santiago de Compostela, Antón Vieites.
6: Sí, a xente aquí non vai con retraso, pero bueno, festexou todo o mundo aquí a levantamento da Copa. Mira, aquí todo o mundo quere falar, a ver, dicir algo.
7: ¿Qué?
4: Todo o mundo quere falar, ¿qué?
3: 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En Ourense, Miguel Álvarez.
8: Pois aquí tamén festexando por todo alto a consecución da Copa. E teño aquí a dous habituais nas análises de Ourense. Bueno, que? Sufristes moito no descanso, non o vías nada claro.
7: Como?
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7: Eu non o tiña claro porque o partido estaba indo onde les querían, que era ensuciálo un pouco e defender dentro da área todo o partido. Pero bueno, notouse que éramos o mellor equipo. Somos o mellor equipo do mundo, con moita diferencia. 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

0: Lo mejor e ainda así terminar perdiendo era lo que tenía miedo eu. Pero bueno, qué bonito que es el fútbol cuando se gana. E qué bien que juega España, madre mía. Fue la mejor selección del Mundial, sin ninguna duda. E Ferran, eu como culé, estoy muy contento por Ferran. Vaya gol que yo tenía preparada vida. Estoy contentísimo. Me vamos a celebrar toda la noche, esto es increíble.
1: Pues muchas gracias. Venga, o que llega entre las 5 a casa, ten multa.
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1: 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Creo que ten moito máis mérito por todo eso, por todo eso. 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
2: 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Sobre o da Selección Española, un pouco en comparación con 2010. O que máis sufriu neste Mundial de España, que foi o partido contra Cabo Verde, porque do resto...
0: Creo que sí que podemos agora con Rodri.
3: Bueno, este es el secreto de esta selección. Da igual el rival que tengas enfrente, vamos a ir a por ti. Creo que te lo dije en la entrevista. El mensaje era ir a por el partido, había que ser valientes en la vida. Y bueno, al final Dios pues te lo recompensa, ¿no? Hemos sido valientes, hemos apostado por nosotros y somos campeones.
4: Esa entrevista, que parece que fue hace un siglo, fue hace día y medio, hablábamos de tu lesión, de los momentos duros. ¿Cómo merece la pena luchar hasta conseguir los objetivos, Rodri? Tú más que nadie lo sabes.
3: Pues sí, para mí me encantaría que las nuevas generaciones puedan ver que un jugador que de repente pues toca el cielo y desciende a lo más bajo es capaz de volver a resurgir. Con positividad, con trabajo, con esfuerzo, al final la vida te lo acaba pagando. Yo soy un ejemplo en este sentido de superación, de creer siempre en uno mismo. A veces pueden no salir las cosas, pero la verdad que es increíble.
4: En 2024, tal cual ahora, celebrando el título de la Eurocopa, te decía, ya no hay más excusas para no darle a Rodri el Balón de Oro. Hoy ha sido elegido mejor jugador en un torneo por delante de Messi, del propio Messi, de Mbappé, de otros futbolistas. Has vuelto a tu mejor versión.

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0: Boas noites, España poderá abordar na súa camiseta a súa segunda estrela como campeoa mundial de fútbol. O capitán da selección, Rodri, levantaba ya apenas uns minutos a Copa do Mundo 16 anos despois de que o fixese Casillas. Impúxose a Argentina con autoridade cun solitario gol de Ferran Torres na segunda parte da prórroga.
2: Bueno, yo creo que al final el gol ha sido de 47 millones de personas, no ha sido mío ni de los 26 jugadores que formamos aquí. Yo creo que hoy el destino estaba escrito, estaba hecho para que ganásemos, lejos de nuestra gente, pero los hemos intentado hacer sentir lo más cerca posible.
0: Foi o colofón a un partido dominado de principio a fin por España, que levou sempre iniciativa, obrigando a Argentina a defenderse sen apenas posibilidade de crear xogadas de perigo encomendándose a Messi. Pero nesta ocasión, o astro argentino non foi a solución. En a segunda metade, España saiu con maior mordente e entregada na procura da vitoria. Cercou na súa área a selección argentina e así foron sucedéndose as oportunidades. E por se fose pouco, o conxunto sudamericano...

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4: Ahora sí estoy muy emocionado. Después de haber echado la vista atrás, pensando en ellos, hemos hablado mucho con los jugadores. Mister, me decían, hemos ganado todo, todo. Y eso es maravilloso. Con una generación de futbolistas, vuelvo a decir una y otra vez, que son un ejemplo para el deporte español, para la juventud española, para España. Juntos somos más fuertes, eso que no le quepa duda a nadie.
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